0: Sacaba paso vende elevado por la parte derecha, la bola va atrás. Bien atrás. Lleva color. Lleva sabor. Hasta la vista, Belli. Jonrón de Paquito Vitor.
1: La pelota está en órbita. Satélite. Objeto borrador. Bien identificado para Juan Soto. El pollo se echa al frente.
0: Paso grande elevado por la parte izquierda. Está distante, la bola va atrás, bien atrás, lleva color, lleva sabor, hasta la vista, baby. Número 30 del año para Francisco Lindor.
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3: Saludos, ¿qué tal? Buenas noches y bienvenidos al béisbol de los New York Mets en español. Les saludamos sus anfitriones, Johnny Trujillo, un servidor Néstor Julio Rosario, nuestro compañero Max Pérez Jiménez, hoy en Día Libre. 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Es el primero de una serie, fin de semana.

0: en el Petco Park, San Diego, California. Nos reciben los Padres de San Diego en ruta de 6 partidos, luego de una victoria, 2 derrotas frente a los Marineros de Seattle. Damos buenas noches, bienvenida, el saludo cordial a mi compañero, el de aquí, el de allá, el martillo, Johnny Trujillo.
1: Muchas gracias, Néstor. Saludos, amigos. Aquí estamos, así somos. Y así seguiremos. Muy buenas noches a los que están en el este. Muy buenas tardes a los que están por acá, por San Diego. Y, por supuesto, también a nuestro productor y ejecutivo, además, Brian El Mungi.
0: Así que le damos la bienvenida al prejuego Nissan de los New York Mets. 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Vienen de una victoria donde la ofensiva lució, Johnny, al nivel que se quiere, de manera más constante, de mayor seguimiento. Un Bob Bichet que, para mí, uno de sus mejores partidos, porque en 5 visitas al plato logra 4 hits, y donde entrega el único out es un elevado productor de carrera en un partido que los Mets se llevaron el triunfo 7-1, evitando la barrida frente a Seattle.
1: Exactamente, y lo importante es, así mismo, como tú dices, de Bichet y el resto de los bateadores, cómo se pudieron comportar, cómo estuvieron, cómo se presentaron, cómo actuaron y cómo respondieron en el momento que había que hacerlo frente a un equipo de Seattle, de los Marineros, que está muy acoplado, con mucha profundidad y con un picheo bastante hermético.
0: Me gustó el trabajo otra vez de Freddy Peralta, Johnny, donde sí estuvo a la altura, una salida de un as, 6 entradas, 6 hits, una sola carrera limpia con 2 boletos y 6 ponches para alcanzar su triunfo número 4.
1: Y queda más que comprobado que lo de Freddy Peralta no es preocupación de si se va a 80, a 90 o a 100 lanzamientos en cada partido. Está acostumbrado, conversando con él, lo dijo. A mí, Johnny, algunos se preocupan porque la cantidad de lanzamientos profundos que me voy. Yo soy así, me digo a sí mismo, yo soy así. Y me voy a lanzamientos profundos, tratando de ubicar, de dominar. Algunos lo hacen más fácil, a otros se le hace más difícil. Lo objetivo fundamental es dominar, y eso es lo que yo hago.
0: Hoy el primero, que siempre es importante ir al frente en una serie, y sobre todo yo decía el 3-3, pero siendo todavía mucho más exigente el 4-2 en estos 6 partidos que los Mets tienen en la ruta. Último viaje a la costa del Pacífico, porque ya estamos cerrando con este calendario de 3 juegos aquí en San Diego. Precisamente ya lo temprano que hemos visitado a los que equipos de la costa oeste, tanto nacional como Liga Americana, pues lo estamos cumpliendo ya en 2 meses y días del tercer mes de temporada regular. Y hoy es el turno de Christian Scott, que ha venido de manera gradual, positivamente, sí, en cada una de sus presentaciones. Sus últimas 10 entradas y 2 tercios, 9 hits, una sola carrera limpia, Johnny, para sumar 13 ponches y apenas 4 bases por bola. Ante la necesidad de establecer una rotación con nombre y apellidos propios que puedan estar garantizando cada salida, este muchacho ha venido, por lo menos lo que estamos viendo en esta temporada y sobre todo en esas últimas 2 presentaciones, como para llenar uno de esos huecos que han dejado por mal rendimiento o por lesión los que estaban programados y señalados.
1: Y fíjate, para corroborar más lo que tú dices, que en las últimas 16 aperturas, incluyéndola toda, por supuesto, de Chris Scott, ha solamente permitido 4 carreras. Quiere decir entonces que esto es parte también de la historia de lanzadores abridores, alguno antes, durante y después del béisbol moderno, que lo que ha hecho Christian Scott.
0: Del otro lado de la moneda, un Michael King que no le ha ido nada bien en sus últimas 2 salidas, ha permitido 9 carreras limpias para un alto promedio de 8.52, uno de sus principales brazos. Creo que es un momento, como decir, de jugar ofensivamente los Mets, hablo por el lado nuestro, de jugar frente a esa estadística, es decir, que sabemos que podemos seguir nosotros siendo ese equipo que pueda castigar, como lo han hecho las últimas 2 presentaciones, los rivales que ha tenido Michael King, y no dejar que un lanzador que, aunque sabemos de su clase, no está en el momento, pero que nosotros, como tú dices, no podemos ser pasivo, agresivo. Exacto. Y atacar como lo hicimos frente a Seattle en ese último encuentro.
1: Exactamente. Mira, y en el caso de Michael King, fue lanzador de Yankees.
0: Sí.
1: Yo recuerdo que...
0: Tremendo pitcher.
1: Sí, tremendo pitcher. Incluso muchos se preguntaron, ¿cómo lo dejan ir? Bueno, pues, ha hecho como un renacer. Ha tenido una carrera distinta allá en el oeste que lo que tuvo aquí en el este.
0: Así que nosotros tendremos a Christian Scott, Michael King, en el primero de esta serie de fin de semana aquí en el Petco Park, en la casa de los Padres de San Diego, celebrando el día o la noche de la herencia mexicana en un parque que es de los que más fanáticos asisten en los últimos años: Dodgers, Yankees y Padres de San Diego, entre
1: por
0: otros.
1: Por eso vi que Brian subió con una botella de un jugo, ¿no? Colgero de un jugo tradicional mexicano, me gustó mucho también. Gracias, Brian.
2: Bienvenido, Brian.
0: 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Volvemos.
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5: 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Mets visitando Padres de San Diego en el primero de una serie de fin de semana por 3 encuentros en el Petco Park. Johnny, vamos a las llaves del juego de hoy. 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
6: Efectivamente, una ofensiva como la del último partido, o sea, del pasado miércoles, y que Chris Cox venga como lo hizo también en su última presentación.
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1: El tráfico para la próxima semana, atención lo que piensan estar, porque el equipo descansa el lunes y el martes arranca una nueva serie allá en el City Field. Estará también controlado por nuestra policía y nuestro departamento de tráfico, y el que no quiera ir en el bus, bueno, pues que se vaya entonces y llame a Riverside.
0: 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Michael King subirá por los Padres. Christian Scott lo hará por los New York Mets en este primero de tres Mets de Nueva York, Padres de San Diego. 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
0: 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Así que nos preparamos, Johnny, para este primer partido cuando nos vamos al reporte de líderes en Grandes Ligas, presentado por Corajet y asociado.
1: Grandes Ligas, pues Juan Soto, discutiblemente con esta cantidad de jonrones, es el líder en batazos de cuatro bases, de cuatro esquinas, como dicen algunos también, y sigue tan campante Juan Soto, que va a establecer un récord una vez más este año.
0: 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Ya están los árbitros en el terreno de juego y la alineación de los árbitros es presentada por Cibao Meat Products, tradición de calidad.
1: Los árbitros que actuarán en este partido: Brian Walls, estará también Chuck Fleischix, así mismo como Chuck Wilson, y el otro será el latino Jonathan Parra.
0: 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Tremendo ambiente en el Petco Park. Y en el parque, fanáticos entrando, celebrando la noche de la herencia mexicana aquí en San Diego, California. 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

0: 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Al regreso se canta Play Ball, Padres de San Diego, New York Mets.
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0: Saludos, buenas noches y bienvenido al béisbol de los New York Mets en español. Johnny Trujillo, un servidor Néstor Julio Rosario para el primero de esta serie. Tres compromisos, los New York Mets visitando a los Padres de San Diego. Todo listo, todo preparado cuando el derecho Michael King en la lomita, ya con el picheo al plato afuera. Es el primer lanzamiento, Johnny. Ya comenzamos.
11: Efectivamente, a las 9:40 minutos arranca el partido exactamente. Aquí estamos y así seguiremos.
0: Carson Bench es el hombre que batea y así saludamos y damos las buenas noches por primera vez a todos nuestros hermanos del sistema PIX, Canal 11. Carson Bench, el primero por los Mets.
11: Después de Bench estará Bichette, que estará en la parada corta. Soto en el izquierdo, Jones en primera, Ewing en el jardín central, Semen Marcos en segunda.
0: Sacabatazo elevado en dirección al tercera base, Machado. Ahí le está midiendo en zona de foul debajo de la bola y le espera captura. Así que Bench entrega con fly de foul a tercera, el primero del juego.
11: Berry estará en el jardín en tercera base. Meléndez como designado y Torrens, Luisito Torrens en la receptoría.
0: Un out, bases limpias y Bichette es el hombre que viene a batear. Bichette de 4-4 con tres carreras producidas en su partido del pasado miércoles frente al equipo de los Marineros de Seattle. La curva de Michael King, picheo un poquito bajo, primera mala para Bob Bichette, bateando 2.26 con 5 cuadrangulares, tiene 31 carreras producidas. Strike le canta en el primero.
11: El uniforme hoy de San Diego, como decía Néstor, también están celebrando la acción de la mexicanidad, se dice, ¿no?
0: Sí, así, sí, la herencia mexicana.
11: Herencia mexicana.
0: Foul por el lado y derecho, la pelota va al público. 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Viene la oferta, lanzamiento, sweeper, swing y lo abanica. Esponchado aquí, Bichette entregando el segundo out de la entrada. Y este es el primer ponche del juego, presentado por Waker Realtors. 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
11: Pues el traje hoy, el uniforme de San Diego, con el pantalón blanco color hueso, ribeteado en amarillo oro. Entonces la chaqueta negra, no la negra azabache como se dice, sino un negro claro más bien, también ribeteada con el amarillo color oro. Entonces el nombre de San Diego, grande así en el pecho.
0: Bateando Juan Soto, entre aplauso y abucheo para Soto aquí, en una de las que fuera su casa, elevado por el lado izquierdo, allá se mueve el jardinero, tiene chance en zona buena, le está llegando debajo de la bola, le espera y la captura, Bryce Johnson para el tercero de la entrada.

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5: Estamos de regreso. Vamos a la parte baja de la primera. Fernando Tatis Jr. es el primero por los Padres.
6: Le sigue Shield, que estará como bateador hoy de segundo. Después Machado, Manny en tercera. Franz estará en primera. Merle estará en el jardín central. Santi Bogart estará como parador en corto. Johnson estará en el jardín de la izquierda. John Song Song estará en segunda y Rodolfo Durán en la receptoría.
5: El derecho, Christian Scott en la lomita por los New York Mets, siendo su salida número 8. Tatis saca batazo corto al central, está buscando el jardinero, no puede. Pelota cae de hit. Ahí viene el corte de Ewing, el tiro al cuadro y Fernando Tatis Jr. corriendo en la inicial con sencillo, primer hit del juego.
6: Notándolo aquí, hoy se presenta Chris con una efectividad de 2.97. Tiene ya una victoria este lanzador joven, prospecto todavía, podemos decirlo así, de la franquicia de los New York Mets.
5: Así que un corredor en la inicial, no hay out, comenzando el juego parte baja. Mets fallaron su primera oportunidad. Ando Gavin Sheets es el hombre que batea. Picheo rompiente, alta y afuera, primera mala. Bateador zurdo, batea para 2.38, 10 cuadrangulares, 25 carreras producidas. El derecho, Christian Scott, chequeando a Fernando Tatis Jr., que corre en la inicial. El lanzamiento swing abanica y lo pasó con una rápida. Ese lanzamiento rápido llegó tempranito allí al bate de Gavin Sheets para 96 millas por hora, presentado por Spectrum. 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Alta, dos bolas y un strike ahora para Gavin Sheets.
6: 27 victorias, 35 derrotas los Mex. San Diego 32 y 29. O sea, no van muy lejos los de adelante.
5: Tatis, 14 bases robadas para el Bebo. Strike le cantan el segundo, 2 y 2. Ellos que no entienden, es un apodo que se utiliza mucho para Fernando Tatis, sí, en República Dominicana.
6: Exactamente, y su mismo papá, Tatis.
5: Él fue, el Bebo. Se quedó, la prensa comenzó allá en decirle el niño o el Bebo.
6: Sí, porque entonces empezaron que si Tatis segundo, que si Tatis tercero, no, eso es mucho lío.
5: Foul por el lado izquierdo, la pelota al público.
6: Porque el abuelo era Fernando también. Entonces el papá Fernando segundo y el Fernando tercero. No. Esos son demasiados números. O es el Bebo, o es el Junior, o es el niño.
5: Una canción famosa de Fernando, de grupo ABBA, ¿no? Era Fernando.
6: ¿San Fernando?
5: No, Fernando.
6: Fernando.
5: Yo creo que era del grupo ABBA. Y ahorita no escribe.
6: Brian.
5: Tenemos un equipo poderoso de oyentes.
6: Campechano y su banda gigante.
5: Sí. Hay mucha gente ahí buena.
6: Ahorita dice
5: Marbella. Bien letrada, exacto, bien leída, culturalmente hablando.
6: Ahorita dice Marbella, no fue en México que le estrenaron. Dice la Diva y Diva, no, fue en Caracas.
5: El 3 y 2, se fue el corredor, está sacando batazo por el lado izquierdo. Allá se mueve Soto, la está esperando y la captura. Viene rápido el tiro al cuadro. Vaya Gavin Sheets con fly al jardín izquierdo para el primer out de línea.
6: Entonces, pues, Nueva York, después de pasar ese mes de mayo, el final de abril, con tantas dificultades, tantos problemas de salud fundamentalmente, ha ido recuperándose poquito a poquito. Y el relevo.

0: Nuestro, el bullpen, que aparece ahora como tercero en lo que corresponde a la Liga Nacional.
1: Bateando Manny Machado, y Manny, tercera base, llegó a 11 cuadrangulares, 32 carreras remolcadas, un bajo averaje de 174 para una estrella que ya tiene unos números que van en aumento y que en el lugar donde se encuentra. El batazo por el medio del terreno la tiene Marcus Siemens, toma, pisa la almohadilla, el tiro va a primera, doble matanza, qué sabroso Trujillo, 4-3, la doble matanza para terminar la entrada. Cayó la parte baja de la primera y en una completa 0-0, Mex Padres en el béisbol de los New York Mex por Audacy, Mex Radio en español.
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1: Vamos a la parte alta. Segunda entrada, 0-0. Mex vienen a batear. Una buena entrada para Christian, sí. Scott, a pesar del hit que fue un globito detrás de segunda, dominó a los siguientes dos bateadores, incluyendo a Machado con este rodado para doble matanza. Bateando Jared Jump, es el hombre que abre la entrada por los New York Mets. Tiene dos malas en su cuenta, jugando en la inicial hoy por los New York Mets como bateador zurdo, enfrentando al derecho Michael King. 2.95 de averaje con par de cuadrangulares, 5 carreras producidas. El derecho viene con su oferta afuera y van 3 y nada ahora para Jared Jump.
0: Jump, que es un bateador de fuerza. Yo recuerdo la temporada pasada, las veces que tuvo la oportunidad la aprovechó, después veremos un poquitico en ofensiva, pero se mantuvo con buen paso.
1: Strike le cantan el primero, 3 bolas, 1 strike ahora para el bateador Jared Jump. AJ Elwin, Marcus Semien completan los 3 primeros bateadores de esta segunda entrada para New York Mets. Estamos en blanco, comenzando el partido de pelota. Strike el segundo, al centro vino esta de 94 y es cuenta grande. 3 bolas, 2 strikes para Jared Jump, no caben más.
0: ¿Cómo la experiencia del pitcher? Avalado con la batería, busca el lanzamiento adentro.
1: En 3 y 2 el lanzamiento, bueno, está sacando, batazo profundo por el derecho, la pelota está en órbita, satélite, objeto volador, bien identificado, cuadrangular para Jared Jump, viene dándole la vuelta al cuadro, pone número a la pizarra y los Mets se van al frente, 1-0.
0: Corroborando lo que decíamos de cómo tuvo la temporada pasada con esos batazos, aprovechando la oportunidad que se le dio, y aquí lo demuestra una vez más. Desde que entra el casco de box, el constructor, aquí para Jared Jump.
1: 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Tercero de la temporada para Jared Jump y pone a los Mets al frente 1-0.
5: Y repitió el picheo tres veces.
6: Jared Jones dijo,
5: espérate.
6: Exactamente, el picheo.

0: Yo hablando del picheo adentro.
1: Picheo bajo, una bola y un strike para el novato AJ Ewen. Mira cómo se quedó esa lista.
0: Exactamente, gracias Brian. Los que están en la radio, que Brian nos pone otra vez la repetición del picheo por tercera oportunidad. Entonces, ¿qué hace? El piche, el bateador se acomoda, entonces le suelta, le tira.
1: Patazo por el medio del terreno, bien colocado. Sander Bogart, campo corto, tomó el tiro primera, out.
2: Por la vía 6-3, retirado AJ Ewen para el primer out de línea. Pero en la formación defensiva, el chief defensivo, sí. ¿Dónde estaba Bogart? Él estaba del lado de segunda.
0: Para mí que estaba pasado de segunda. Para mí que estaba pasado de segunda. A ver la repetición si pudiéramos verla otra vez.
2: Mira, yo te dije que tenemos una audiencia tan selecta. Ajá. Que ya me está mandando aquí de la canción Fernando, que yo te dije que la cantaba el grupo ABBA. Es una canción que, exacto, en inglés. Ellos creo que son
0: sueco,
2: exacto. Sí. Y la canción de Fernando narra la historia nostálgica de dos veteranos que recuerdan haber luchado juntos por la libertad.
0: Exactamente.
2: Gracias a Like y Dislike. Así se hace llamar en
0: Like,
2: like Dislike. Su nombre de Instagram.
0: De Instagram.
2: Que nos trae los detalles. Bateando el veterano, Marcus Semiens.
1: Se elevó al central. Ya se está moviendo el jardinero central en pleno control de su territorio. Allí debajo de ella, Jackson Murray. Y captura. Falla Semiens con fly al prado central, segundo de línea.
0: Esta canción fue en el año, aproximadamente, en la década final de los 70.
2: Okay.
0: Final de los 70, exactamente. Final de los 70, me acuerdo de la rubia que cantaba con ellos. ¿Te acuerdas?
2: Sí,
0: mamma
2: sí,
0: mía.
2: Claro.
0: Muchas canciones que se pegaron en toda Latinoamérica.
2: Sí, señor.
0: Porque lo hacían en inglés y lo hacían en español.
1: Brett Beatty es el bateador de turno ante esa lista.
2: Beatty pasando por un slump, que es algo normal, por decirlo así. Pero es un pelotero que en cualquier momento toma el timing y comienza a producir también. Es un bateadorazo. Lo que pasa es que vemos a Brett Beatty como, en una forma como tú le llamas, muy pasivo en el plato. Y lo están atacando,
0: sí,
2: en la zona.
0: Porque hay dos cosas. Que tú puedes ser selectivo, pero tienes que ser más agresivo. Tú no puedes ser pasivo o selectivo y pasivo a la vez.
1: Saca foul por el lado izquierdo. Así que el conteo de una bola y dos strikes para el bateador Brett Beatty. Johnny, vamos a las claves del juego. 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
0: Lo que vimos ahora mismo, ofensiva, defensa y picheo, son los tres fundamentales.
1: 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Foul de nuevo por el lado izquierdo para Brett Beatty. Te digo, Johnny, que los Knicks, acercándose al medio tiempo, le ganan a San Antonio 56-52.
0: Eso importante también.
2: Oh,
0: allá me imagino que tiene que estar Nueva York.
1: Ay, saca línea, que de un bounce se la lleva el campo corto. Ahí tiene el tiempo prudente Sander Bogart. El tiro a primera y por la vía 6-3. Retirado Brett Beatty para el tercero de la entrada. Se va la segunda para Mex y se va con una cuadrangular solitario de Jared Jones. En una y media, Mex derrotan a Padres 1-0. 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
1: Vamos a la parte baja de la segunda entrada, 1-0, el partido de pelota, arriba los Mex, en este primero de tres, en el Petco Park, en San Diego, California, casa de los padres, ya con las buenas atenciones, nuestro buen hermano Eduardo Ortega y de Pedrito Gutiérrez, voces en español de los padres de San Diego, como ataca. Siempre, ataca.
2: Me gusta Eduardo porque siempre habla mucho de las canciones mexicanas. De Lorenzo Monteclaro, de Lucha Villa, de Juan Mendoza,
1: el un historiador.
2: Sabe mucho de música ranchera, regional. Y así me gusta. Hoy mismo aquí que estamos juntos de fiesta con los hermanos mexicanos.
1: Tiene una colección de máscaras de lucha libre impresionante, Eduardo.
2: Sí.
1: Pero muy chula. Dos bolas y una strike para Ty Frams. Saca foul por el lado derecho. Pelota al público, 2-2, ahora el conteo para el cuarto en la alineación. Frams, primera base, Jackson Merrill, Sander Bogart completan los tres primeros bateadores de los padres. Han perdido 5 en forma consecutiva San Diego y 9 de sus últimos 10 compromisos. Su situación tambalea en el picheo y su ofensiva ha caído ahora mismo de manera notable. No están bateando los padres.
2: No están bateando.
1: Y sobre todo el poder.
2: Incluso de Tatis, hubo su comentario hasta hace unos días que logró conectar su primer cuadrangular de la temporada y era seguimiento total, fundamentalmente aquí en San Diego. ¿Qué pasaba con Tati? ¿Qué pasaba con el niño?
1: Está sacando batazo en línea de hit al central. Allá está cortando Ewing, devuelve al cuadro y Frams corriendo en la inicial con sencillo. Y los padres ponen corredor en primera sin out.
2: Por cierto que Eduardo, hablando él y yo, digo, espera, hablando de lucha, tú te me pareces uno de los Broncos. ¿Te acuerdas de los Broncos?
1: Claro que sí.
2: El Bronco mayor.
1: Corredor en primera sin out cuando Jackson Murray, patrullero central, es el hombre que viene a batear para... Bateador zurdo, abrió aquí con el picheo rompiente. Wow, en el lindo centro. Lanzamiento. Le canta sí, el primero.
2: El lindo lanzamiento este. Acabo de hacer aquí Chris Scott.
1: 2-0-7, 6 cuadrangulares para Jackson Merrill, jugando otra vez la defensa para doble matanza. Se cuadra para tocar, toca la pelota, un globito, va Beatty, y en zona de foul la consigue. Buena reacción de Brett Beatty, en un toque tratando de sorprender, y así pues precisamente se tira en la zona de foul, y se queda con ella en el aire para un out grande de los New York Mets, primero del inning. Johnny, ¿cuánto en interrogación?
2: 3 signos de interrogación aquí para Beatty. ¡Wow! ¡Qué buena jugada! Incluso en fase de vuelo, este gigantón en zona foul.
1: Así que un out grande porque quita una piedra del camino y no solamente eso. Es decir, la intención del Jackson Merrill no era moverlo solamente, era sorprender a la defensa. Porque Beatty jugaba un poquito atrás y cuando hace el toque, por eso, punchando la pelota hacia tercera, es que provoca que ella salga en ese elevado. Y qué buena reacción de Brett Beatty.
2: Sí, excelente.
1: Te decía que los padres 63 cuadrangulares, uno más que los New York Mets, que no han tenido tampoco una producción grande en cuanto a cuadrangulares.
2: Ahora,
1: pero ahí vamos.
2: Yo te voy a decir algo también, Héctor, y es que algunos jugadores han comentado acerca de la bola, o sea, de la pelota, como que no está botando mucho, como que no es la misma, dicen algunos,
1: okay,
2: de la temporada anterior.
1: Bateando Bogart, 3-0. Bueno,
2: y
1: si ellos lo dicen, tiene entonces algo de sentido.
2: Porque hemos tenido menos cuadrangulares que en temporadas anteriores. Y este año, bueno, la mayoría de los equipos, mira el caso de San Diego con Tati, con Machado, con Bogart. Todavía también el Nueva York, aunque no estaba Lindor, por ahí está Soto. O sea, que han sido muy limitados. Y es que dicen ellos que la bola no está caminando en el aire.
1: Wow. Te digo que un poquito como diríamos cuando en 3-1 bateando Bogart.
2: Sí.
1: Difícil para la liga. Swing, abanica, le tiró una de 96, zona alta, 3-2. porque son muchas las ventajas que el lanzador tiene. Que el lanzador no solamente ya tiene un arsenal con brazos poderosos, tipo que te lanzan a 100 millas como beberse una Coca-Cola sin respirar. Y en este aspecto, Johnny, mira cómo la defensiva ayuda al lanzador. Batazo peligroso, profundo por el central. Atrás se está moviendo Ewen, ya le está llegando y le espera captura. Moviéndose rápido, allí el novato consigue el elevado de Xander Bogaerts, segundo de línea, y no se puede mover Frams de la inicial. Entonces, sí, la formación defensiva, otro factor que ayuda al lanzador.
2: Al lanzador.
1: Todo eso va en contra
2: y
1: del, que del bateador.
2: Chief,
1: sí, exacto. Pero que es lo que te digo, y lo que también es una parte para ello, la analítica, la posición, como lo colocan de manera perfecta, que saben por el porcentaje de choque de pelota hacia dónde batea cada uno. ¿Qué decíamos nosotros con la línea del novatico cuando vimos a Xander Bogaerts detrás de segunda? En otra oportunidad, eso podría haber sido hit.
2: Claro.
1: Pero estaba en el lugar correcto donde tiene la analítica que te dice el alto porcentaje por donde
2: ese bateador
1: va a batear. Y por eso tú lo ves que usan las tarjetitas a la defensa para irse colocando cuando encuentran un bateador.
2: Y tú recordarás, hace como unos cinco años más o menos, que hubo también un problema que afectaba al picheo. Y que incluso el propio Justin Verlander, Mark Scherzer, se quejaron.
1: La pelota.
2: Botaba demasiado.
1: La pelota. Entonces, que dijeron que era conejo.
2: Sí, exacto. Entonces hubo que transformarla más adelante. Yo recuerdo también el Zurdo Pérez de Venezuela, que yo lo entrevisté.
1: Ese año se habló de que MLB había hecho un acuerdo con otra compañía, creo que era Costa Rica.
2: Que
1: entonces esa pelota botaba como más viva.
2: Sí, sí, botaban demasiado y los pitchers se quejaron. Esto no lo aguanta nadie.
1: Bateando Brick Johnson. Es el jardinero izquierdo, hay dos out. El derecho, Xander Bogaerts, 30 lanzamientos en su cuenta personal, trabajando aquí en la segunda, ganando el juego de pelota. A marcador de 1-0, New York Mets al frente.
2: Entonces, se habló de la costura que estaba muy apretada, sí, que en el aire, que las cortinas rompe viento. Se arregló la bola. Ahora dicen que la bola otra vez tiene problemas.
1: El rodado por segunda, fácil. Marcus Semien, veterano allí, plantado. El tiro a primera, 4-3. Retirado Johnson para el tercero. Se ve en blanco San Diego. En su segunda oportunidad, deja un hombre en circulación. Dos completas. 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
1: Estamos de regreso, de vuelta a la acción. Vamos a la parte alta. Tercera entrada, los Mex vienen a batear, ganan el juego de pelota 1-0. En Jay Meléndez, Luis Torrens y el abridor Carson Bench. Ya por segunda vez Bench estará enfrentando al lanzador Michael King. Se cuadra para tocar, Meléndez toca la pelota por tercera, se abrió en foul. Buena intención, Johnny.
2: Sí, buena intención, una jugada sorpresiva aquí de Angie Meléndez. Lo que pasa es que bajó demasiado el bate para tratar de que la pelota se arrastrara. Y lo que hizo fue que salió a zona foul por la parte izquierda.
1: Strike en la cuenta de Meléndez. 207 con 3 cuadrangulares y 10 carreras producidas. Picheo rompiente, sweeper. Fuera el picheo 1-1. El conteo ahora Ahora el bateador

0: MJ Meléndez.
1: Meléndez, que ya conectó aquel cuadrangular, tú recordarás, en el City, para pegar en el campo, y fue en extra inning.
0: Foul, sí. Golpeando ahí la pelota, devuelve el picheo en la esquina de afuera. 1 y 2 ahora el conteo para MJ Meléndez.
1: Al otro día, Néstor,
0: ¿qué pasó?
1: Yo estuve en el clubhouse y yo hablé con él, y todavía se le sentía la emoción, cómo se sentía, o sea, la alegría de haber aportado al equipo de MJ Meléndez.
0: Sí, señor. Sí, señor. Necesitábamos una victoria esa noche, como diríamos, urgente. Alta y afuera, la segunda mala, 2 bolas, 2 strikes. Para el bateador MJ Meléndez. Entonces, viendo ahí, Johnny, las estadísticas de los equipos con más cuadrangulares, siguen siendo Yankees, el equipo con más honrones. El infield es que él está pidiendo la pelota, el tercera base, receptor, Durán, debajo de la bola, el receptor y la captura. Un palomón ahí frente al lanzador, injusto en el camino del trayecto de ambos. El receptor se queda con ella para el primer out del inning. Falla Meléndez.
1: Bueno, ahí Durán la busca y la captura de una forma de mucha confianza. Si esa pelota se le cae a Durán, porque la coge tipo en bandeja, o sea, hacia arriba, con la mascota hacia arriba, pero siempre se mira, incluso los compañeros de la otra transmisión están hablando de eso. O sea, siempre acuérdate de apoyar con las dos manos al receptor, que no es un jugador de posición como el cuadro interior.
0: Y de Luisito Torrens a batear por primera vez, noveno al bate para New York Mets. Luis Torrens buscando su primer cuadrangular.
1: Te iba a decir eso, todavía no conectado de cuadrangular. La escopeta de Valencia, y es un buen momento para hacerlo.
0: Salió con el mejor defensive run safe de los receptores en grandes ligas.
1: En el mes fue, ¿no?
0: Sí, plus seven. Más 7 para Luis Tito Torrens. Salió el mejor en la posición. 1-1 el conteo para Luis Torrens. Michael King, 33 lanzamientos a cuenta personal. Precioso el picheo aquí, vino con el sweeper. Ya lo ponen una bola y 2 strikes. 6 equipos han logrado 80 o más honrones en esta temporada. Yankees, Atlanta, Dodgers, Chicago, White Sox, Seattle y Houston. Adentro, segunda mala. Son los únicos 6 equipos que han logrado 80 o más cuadrangulares. Y como decíamos, tanto Mets como Padres de San Diego, apenas lo separa un jonrón. 63 San Diego, 62 New York Mets. 2-2, el lanzamiento saca Machucón alto por tercera. Se abrió en foul.
1: Vamos a buscar, si no para esta noche, lo tendríamos mañana. Una comparación, ¿cómo estaba la cantidad de jonrones la temporada anterior, 2025, para esta misma fecha, y lo que se ha estado conectando? Si no lo hacemos esta noche, lo vamos a hacer para mañana, para tener usted una estadística general de cómo ha acontecido esto en las grandes ligas.
0: Sí, señor.
1: La variante está trabajando, pero vamos a hacer estadísticamente, posiblemente equipo por equipo o por división.
0: Picheo rápido afuera, 3-2. Ha hecho trabajar aquí, sí. Luisito, ¿eh? De 0-2 lo lleva el conteo grande.
1: Y entonces 3-2. Va por 37 picheos el veterano Michael Caine.
0: Viene la oferta en 3 bolas, 2 strikes. El lanzamiento al centro, foul.
1: Lanzamiento que se movió, rompe ahí encima del home plate, aprovechando Luisito, pero le sale de foul.
0: Sigue el conteo de 3 bolas, 2 strikes.
1: Se ha hecho un especialista en este tipo de lanzamiento del sweeper, Michael.
0: 3-2, uno más, el lanzamiento, Torrens saca batazo elevado, profundo por el central, atrás va el jardinero, sigue atrás, la pelota choca de aire con la pared, allá el corte, Bryce Young, viene el tiro al cuadro y para segunda, va a llegar Luisito Torrens, con largo doble a la verja del jardín central, corriendo en la intermedia con un out por los New York Mets.
1: Sabes que de momento me vino a la mente y le iba a decir, Néstor, hablábamos de eso y aquí está el primer cuadrangular. Lo ala un poquitito más y por supuesto que se iba a ir ese batazo.
0: Wow. Un poquito más a la izquierda.
1: A la izquierda,
0: exactamente. Y es cuadrangular.
1: Sí, exactamente.
0: Porque tomó el camino largo, noveno doble de la temporada para Luis Torrens, que corre en la intermedia. Cuando Carson Bench, el novato, ya aparece por segunda vez aquí en el cajón de bateo. Strike, le ponen el primero. Yo con fly de foul, la tercera de uno nada. Carson Bench sigue elevando su promedio, 2.51 y 6 cuadrangulares. Ya establecido como el abridor de esta,
1: sí, sí,
0: de
1: sí,
0: esta alineación de los Mets, ¿eh? Foul.
1: Establecido como jardinero central.

0: central. Nosotros hemos tenido durante las dos últimas temporadas jardineros defensivos central muy buenos, como es el caso de Tyrone Taylor, pero imagínate.
1: Cero y dos.
0: Sí, el jardinero derecho. Exactamente, no te tienes razón. Digo, pero en el jardín central también hemos tenido a Tyrone Taylor, que ahora mismo está no está bien de salud. ¿No?
1: Sí. Buen tiempo fuera, Tyrone, ¿eh?
0: Sí,
1: con esa situación. Una bola y dos strikes para el bateador Carson Bench. Y teniendo dificultad aquí el derecho Michael King. Se mete debajo, el elevado al central. Jackson Merry, unos pasitos hacia atrás, ya se coloca debajo de la bola y captura, se desprende el pitch y corre, viene el tiro, viene el corredor y va a llegar. Así que hace el pitch y corre Luis Torrens, moviéndose de segunda a tercera con elevado al central, falla Carson Bench, segundo de la inning.
0: Y los tres jardines ahora mismo están cubiertos por jóvenes, incluyendo a la fiera a Soto,
1: claro,
0: Pacheco.
1: 27 añitos.
0: Sí, correcto. Incluyendo a Soto. Cuando tú dices Soto, es tanto lo que ha hecho Soto en tan poca edad, en tan poco tiempo, que tú crees que es un veterano. No, es un joven, sí, todavía, Soto. Y entonces tiene a Bench y tiene a Ewing, los tres, que ahora tienen como especie de un mote, ¿no? Un apodo entre los tres.
1: No sabía.
0: Sí, estuve leyendo.
1: Ok. Sí, ok.
0: Estuve leyendo que ellos solo son los que. Algunos psicópatas o algo así, ¿no? Exactamente, ajá.
1: Una bola cero strike para Bob Bichette. Tiene un compañero en tercera con dos outs. Swing grande. Se fue ahí con ese picheo en curva por parte de Michael King. 1-1 el conteo. Oportunidad aquí dorada para Bob Bichette con este escenario de hombre en tercera y dos outs. Y un batazo de éxito para poner el 2-0. ¿Ahora qué sé yo?
0: Y claro.
1: Swing grande de nuevo. Foul por el lado derecho. Por poco se cae Bichette.
0: Sí, salió de balance. Y entonces también, Néstor, esto viene a hacer un complemento ante la ausencia y la lesión, que no se sabe cuándo regresaría, de Luis Robert. Robert también va
1: no,
0: en serio.
1: No hay nada ni siquiera. Bueno, de hecho vamos a hablar un poquito más adelante. Línea por la raya de primera, la pelota pasa buena. Va a ser extra base para Bichette. Anotó Torrens. Allá la pierde Tati. Sigue peleando Tati con la pelota. Sigue Bichette para tercera. Va a llegar y está llegando. Así que vamos a ver aquí, creo que va a ser triple el batazo porque la pelota choca extraño, en sí, la verja, y le hace par de extraño a Tati. No es que él la pifea con el guante, sino que cada vez que iba a buscar la pelota encontraba el borde de la verja en algún corte de eso que tiene y se les iba a Tati de nuevo. Y ahí está Bichette corriendo en tercera, efectivamente, su triple, primero. Su primero.
0: Exactamente, y tal como dice Néstor, la pelota que choca con el borde lateral de aquí del estadio, rebota, Tati va a buscarla, se le va hacia un lado, la busca otra vez, choca con la pared de fondo, en la línea de fondo del jardín de la derecha, y le hace malabares a Tati, que no puede tenerla, no puede retener la pelota. Así que primer triple aquí para Bob Bichette y la segunda carrera además para los New York Mets.
1: 2-0 el partido de pelota, los Mets al frente, y como te decía, a la hora buena, clutch, aparece este sencillo, el triple, quise decir, de el bateador Bob Bichette cuando Juan José viene a batear. Soto Pacheco al cajón de bateo, de uno nada, elevado al prado izquierdo. Compañero en tercera, ahora es tu turno, Soto, para precisamente emular, igualar lo que hace tu compañero Bichette con este triple. Compramos hasta un sencillo de la fiera. Lanzamiento baja. Dos y nada, el conteo para el bateador Juan Soto. Bichette corriendo en tercera, su carrera remolcada número 32. Líder de los Mets de Nueva York ahora mismo, Bob Bichette. El derecho, Michael King, trabajando por los Padres. El lanzamiento se arrastró por segunda, la perdió en segunda base, recupera y Soto se quedó parado y lo van a sacar en primera. Así que de 4 al 3, retirado Soto para el tercero de la entrada. Se va la misma con una más para los New York Mets en 2 entradas y media. Ahora Mets derrota a Padres 2-0 en el béisbol de los New York Mets por Audacy Mets Radio en Español.
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5: Vamos a la parte baja de la tercera entrada. Partido de pelota, 2-0. Arriba los Mets. Luego del triple ahora en esta entrada con 2 outs de Bob Bichette.
6: Y fíjate la actitud de Soto, que no es costumbre en él, porque Soto siempre es un bateador corredor, sí, muy disponible,
5: totalmente,
6: muy activo,
5: totalmente.
6: Y muy positivo además. No salió, pensó que el rolling, como era de frente, se tardó, tuvo la posibilidad de llegar. Y como comentábamos Néstor y yo, las carreras nunca están de más, quién sabe, no, no lo mejor. Exacto. Si hará falta más adelante.
5: Sean Munson viene aquí a batear su primer turno. Foul por el lado izquierdo. Tacó el picheo en zona alta por parte del derecho Christian Scott, que ahora gana 2-0 el juego de pelota. 1-2 el conteo para Munson. Está metido en el hoyo. Se puede ponchar. Buscando su primer ponche Christian Scott en la noche. Vamos a ver si lo puede lograr aquí con 1-2.
6: Ya tiene su primera victoria de su experiencia en Grandes Ligas. Y lograrla aquí, pues sería también su primer ponche. Ahorita tú hablaste de Torrens, no dio el jonrón, pero por lo menos dio doble.
5: Sí, sí, claro. Ya 9 dobles. Ajá. Para Luisito, es decir, muy destacable su trabajo, ofensivamente hablando, y que tiene, y que prácticamente ha estado todos los días, que cuando no comienza, fíjate que hasta a veces termina la receptoría. Elevado por el lado izquierdo, otra vez al público, 2-2. Es diario que Luisito tiene que sentarse ahí detrás del plato. No es fácil. No es fácil. 2-0. Mex al frente en este primero de una serie de 3 compromisos. Mañana para la costa este de los Estados Unidos. Un partido otra vez de trasnocho. Foul violento por el lado derecho. Mañana a las 10:10, hora del este. Y el domingo 4:10. Para completar el horario de este calendario de 3 partidos y de 6 en la ruta. 1-2 es el récord de Mex luego de salir de Seattle. Elevado por el lado izquierdo, atrás Basoto, sigue atrás cerca de la zona de seguridad, allá le espera y captura. Vaya Munson con fly al jardín izquierdo para el primero del inning.
6: Él ha ido económico. Ahora que llega a 38 picheos, se la ha visto con dominio. No ha hecho el ponche, pero sí con dominio de los bateadores. Y por lo menos ha logrado reducir esa ofensiva de Padres.
5: Una ola, pases limpia y el máscara Rodolfo Durán. Es el hombre que batea apenas para 0.83 con un cuadrangular. Para Durán, que lo ataca aquí con el picheo de slider. Strike, le ponen el primero a Rodolfo Durán. Receptor noveno al bate por el equipo de los Padres de San Diego. Una historia interesante la de Rodolfo. Picheo bajo, 1-1. Y ese fue el picheo número 40. 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Strike, le cantan el segundo. Durán, una bola y 2 strikes, digamos.
6: Es de la capital dominicana.
5: Exacto, que duró 8 años en ligas menores. Exactamente. Hasta este llamado para venir a grandes ligas.
6: Este año ha sido un año de sorpresas y de llamados de jugadores que han tenido más de 5, 6 y, como dice Néstor, el

0: caso de Durán, hasta 9 y 8 años en Grandes Ligas. Y esto lo que ha hecho es, entonces, cuando han llegado, han respondido por la misma experiencia que han tenido en circuitos minoritarios.
1: Pegado el picheo, por poco golpea aquí a Durán, 3-2.
0: El día pasado también llamaron a alguien de Puerto Rico, Torres, si mal no recuerdo, Reyes, de Puerto Rico, y también debutó con jonrón. Tenía 8 años en Grandes Ligas, o 11 años.
1: Lo perdió, la cuarta mala, así que Durán va a la inicial por base por bolas. Primera que otorga en la noche el derecho Christian Scott. Aquí el bateador Rodolfo Durán, noveno al bate para el equipo de los Padres de San Diego, que corre en primera con una Mex Radio en Español. 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
0: Por eso decía Néstor que este año ha sido un año que han llamado muchos jugadores de más de 5 y 6 años o temporadas en ligas menores.
1: Es cierto.
0: Ya de bastante, de más de 25, 26 años.
1: Fernando Tatis Jr. ya aparece por segunda vez aquí en el cajón de bateo. Tiene un strike en su cuenta, alta.
0: Brian Torres. Puertorriqueño también.
1: Debutó con Guardianes, fue.
0: Y debutó.
1: Con Guardianes, creo que
0: sí,
1: fue.
0: Ya Brian. Tenía muchos años jugando en circuitos minoritarios.
1: Cincinnati.
0: En ligas menores.
1: Con Cardenales.
0: Cardenales San Luis.
1: Foul atrás, aquí atacó Tati, el picheo en cambio por parte del derecho Christian Scott. Ya lo tiene en conteo de una bola y dos strikes metido en el hoyo. Tatis Jr. se puede ponchar.
0: Y los Padres acostumbran con los receptores, pues yo recuerdo también el caso de la escopeta de Nagua, de Cache, que tuvo con Gigantes y después tuvo con los Toros. El receptor de Nagua, que tenía muchos años en ligas menores hasta que lo llamaron.
1: Swing abanica y lo pasó con una rápida aquí. Esponchado Tatis para el segundo out del inning, primer ponche de Christian Scott.
0: Tú lo pediste y aquí está el ponche, y nada más, nada menos que a Fernando Tatis Jr.
1: Oh, tú dices, wow. ¿Cómo que se llama este muchacho? Estuvo con Gigantes el Cibao.
0: Estuvo con Gigantes, después pasó a los Toros.
1: Wester Rivas, señor,
0: que también tuvo muchos años en ligas menores.
1: Sí, señor.
0: Y los Padres lo llaman, subió, hizo su trabajo como segundo receptor y nada, después tú sabes, si no se mantienen, pues tienen que seguir en otros circuitos.
1: Claro. Gavin Sheets es el hombre que batea, falló con elevado al izquierdo de uno nada, tiene un strike en su cuenta, poquito afuera, nivelado el conteo de una bola y un strike. Los New York Knicks derrotan de 10 a San Antonio en el tercer periodo.
0: O sea, se viró.
1: 72-62, Knicks al frente con 6 minutos, 17 segundos del tercer periodo.
0: Porque comenzaron por debajo también ellos.
1: Claro. Adentro, 2-1, ahora el conteo para el bateador Gavin Sheets. Primera corriendo Rodolfo Durán. Estamos jugando la parte baja de la tercera, 2-0. New York Knicks ganan el juego de pelota a los Padres de San Diego. Mañana entonces McClain, ¿verdad?
0: Sí.
1: Saca batazo fuerte, sólido por el lado derecho de línea. Se fue en foul.
0: De Nolan McClain, que están en la radio, le digo que estaba ahora ahí en cámara, en televisión. Pitcher también, como decía el propio Carlito Mendoza cuando hablábamos de la segunda parte, de la segunda película de los Baby Mexis. No me dejen fuera a McClain. Y me lo digo así, dile a Max y a Néstor que no me dejen fuera aquí a McClain.
1: Lanzamiento descolgado, saca una línea, jardín derecho, se mueve hacia su lado, enguantado. Carson Bench para llegarle y capturarla. Así que falla Gavin Sheets con fly al derecho para el tercero de la entrada. Un hombre queda en circulación, se han jugado 3 completas. Partido de pelota 2-0. New York Mets derrota a Padres en el béisbol de los New York Mets por Audacy. 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
3: Vamos a la parte alta, cuarta entrada, partido de pelota 2-0, así que el primer tercio para el jovencito Christian Scott, Johnny, con dos hits, un boleto y un ponche sin carreras.
4: Sí,
3: para Christian Scott, cuando abre la entrada aquí Jared John. John puso la primera del juego con cuadrangular por todo el jardín derecho, ese cuadrangular número 3, es el reporte de poder presentado por Center for NYC Neighborhoods, el Bronx Brooklyn Energy Hot, soportado por NYSERDA. Hit al derecho, aquí otra línea para Jared John. Y los Mets inician bien, por el corredor en primera, sin out.
4: Está encendido Jones, ahora de 2-2. Línea con respeto y hacia el jardín de la derecha.
3: Así que un corredor en primera, sin out para los Mets, cuando el novato AJ Ewen es el hombre que viene a batear. Ewen falló con rodado al campo corto, se cuadra para tocar, toca la pelota, foul hacia atrás, entrando allí al receptor y al árbitro, la pelota hacia atrás, primer strike para el bateador. Johnny, vamos a la pizarra de las grandes ligas, es presentada por la Lotería de Nueva York.
4: Efectivamente, las Oropéndulas de Baltimore derrotaron a los Azulejos, marcador de 13 carreras por 3. Ahora mismo 5-1, los Astros están derrotando a los Atléticos, y entonces 7-3 los Cardenales Pájaros Rojos de San Luis a los Rojos del Cincinnati. ¿Qué vamos a hacer con Cincy? Otro partido, 3-2. Esto es en el noveno episodio. Rangers están derrotando a los Guardianes. Y en el cuarto, 2-1. Kansas derrotando a los Mellizos de Minnesota.
3: Swing, abanica. Sinker aquí del derecho, Michael King. Conteo de una bola y dos strikes para Ewen.
4: En el séptimo, 3-1. Los Rockies de Colorado están derrotando a los Cerveceros Espumosos de Milwaukee. Entre tanto, también en el tercero, 6-1, los Nationals derrotan a T-Pac.
3: He rodado por segunda, ya el intermedista la toma, Munson, solamente hay chance de disparar al intermedista allí, la toma Xander Bogaerts, el lado forzado del 4 al 6 en la intermedia, selección, se queda corriendo en la inicial, AJ Ewing, hay un out.
4: Entonces, en la parte de abajo del segundo, los Angelinos y los Dodgers, 0-0, final, 18-3, lo dije bien, ¿verdad? 18-3, Gigantes derrotaron a los Cachorros de Chicago, final 7-3, Tigres a los Marineros de Seattle.
3: Picheo un poquito alto para Marcus Semiens, viene a batear por segunda vez el veterano, elevado al central de 1-0 en el partido para el intermedista Marcus Semiens.
4: Final 8-6, Félix a los Medias Blancas de Chicago, final 5-3, Paty Rojos a los Yankees, a los Bombarderos.
3: Strike le canta en el primero, 1-1 el conteo ahora para el bateador Marcus Semien.
4: Final 6-0, Rayos a los Marlins de Miami. Final 6, carrera por 3, los Bravos a los Piratas, y nosotros los Mets 2-0 a los Padres. Parte alta del cuarto episodio, Néstor.
3: 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Mets derrota a Padres en el béisbol de los New York Mets por Audacy. 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
4: Vamos a la parte baja, cuarta entrada al partido 2-0. Vienen los Padres. Manny Machado es el hombre que viene a abrir la entrada aquí. Machado falló por la vía para doble matanza. 4-6-3 en la primera entrada. Se mete debajo aquí al rompiente. Foul atrás. Nota el público. Una bola y un strike para Manny Machado.
5: Algo importante también para la ofensiva de los Mex es que han estado bateando y aún más con Jones. Y excepto en el primer episodio, en las restantes tres entradas, segundo, tercero y cuarto, se han ido pasando.
4: Foul hacia atrás. Una bola y dos strikes ahora para Manny Machado. Metido en el hoyo. Machado apenas bateando para 1.73 en esta temporada. Aunque el poder ha estado ahí elevado por el izquierdo. Soto, allá con control de la pelota, unos pasitos hacia adelante y captura. Falla Machado. Fly al jardín izquierdo, primero de línea.
5: Se elevó mucho este batazo aquí de Manny. Como decía Néstor, no ha comenzado. Estamos prácticamente terminando la primera mitad y no ha estado con. No ha descollado como se esperaba de Manny, al igual que el propio Bebo Tatis.
4: Ty Frames es el hombre que batea. Inicialista de Padres. De 1-1 en el partido para Frames, 6 cuadrangulares. Ha remolcado 18 carreras, bateador derecho de poder del equipo de los Padres de San Diego. Al centro, vino con un rompiente precioso, le cantan el primero. 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
5: Este equipo de los Padres también estuvo hace unos años Darío Veras, el zurdo, el flaco de oro. Pasó con Licey, con Águilas y también con los Gigantes del Cibao, los Potros, y que ya es exaltado al Salón de la Fama del deporte dominicano. Darío Veras, el flaco.
4: Sí, señor. Dos bolas y un strike para el bateador Ty Frames. Jackson Merrill, círculo de espera por Padre. El lanzamiento, swing, abanica, una lisa, 95 en el centro. 2-2, parejo el conteo.
5: La tarde está cayendo aquí en San Diego. La vista panorámica, lo que están en la...
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5: Sonia, Margarita Silvestre.
4: Sí, señor. En 2-2, la oferta, el lanzamiento, foul. Ahora trabajó su recta alta y pegada. Andando un poquito atrás, el bate aquí, Ty Frank sigue el conteo parejo. De dos bolas, dos strike para el bateador derecho. 2-0, el juego de pelota, Mex al frente. De nuevo, Christian Scott, lanzando por New York Mex. El lanzamiento elevado al central. Ewe, unos pasitos hacia su lado izquierdo. Llegó, capturó, dominado. Frames entregando así con fly al central. Segundo del inning.
5: Bueno, hay noticia de Jorge Polanco. Estado lesionado hace ya unos cuantos partidos. Solamente jugado Jorge en 14.

0: juegos, lo que corresponde a esta temporada, y ha tenido problemas primero con el talón de Aquiles, después con una muñeca, y ha sido un proceso un poco difícil para él en esto.
1: Sí, y de hecho se esperaba que en esta serie Polanco regresara, pero no pudo ser así, y el equipo entendió todavía al punto donde está la rehabilitación de que continúe con otros más partidos en ligas menores, donde él está junto a Francisco Álvarez. El caso de Lindor, para los amigos que han estado preguntando, pues Lindor sigue en su progreso.
0: Sí,
1: y vamos para positivo. Lo que todavía no tienen una fecha exacta, lo que se podría ver que para una tercera semana de este mes, estamos hablando de después del 17, entonces ya podríamos estar cerca de ver dónde está Lindor para regresar. ¿Qué se espera? Que sea para finales de este mes.
0: Que por cierto, lo vi también en el trailer de una película.
1: Sí.
0: De Spielberg, ¿no?
1: Steven Spielberg.
0: Exactamente. Y vi también que Katia, su querida esposa, pues estuvo también hablando al respecto. Katia, que se ha estado trabajando también en lo que es la ayuda comunitaria.
1: 0 y 2 metido en el hoyo. Jackson Merrill aquí frente al derecho Christian Scott. Apenas ha permitido 2 hits, un boleto y un ponche. Sin carrera, buscando completar esta cuarta entrada en blanco. Hay 2 outs, las bases limpias. Se toma su tiempo allí con su receptor Torren. El lanzamiento, swing, y abanica. Allí pierde momentáneamente la pelota Torren y la toma para tocar al bateador. Anote ponche aquí a Jackson Merrill, tercero del inning. Se va a la cuarta para San Diego de 1, 2 y 3. Se ha jugado 4 completas. El marcador 2-0 arriba Mex en el béisbol de los New York Mex por Audacy. 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
1: Vamos a la parte alta, quinta entrada, partido 2-0. Mex al frente, buen trabajo monticular al momento para Christian Scott cuando Brett Beatty viene a batear la quinta entrada. Y aquí llega la voz internacional, la de aquí y la de allá, Johnny Trujillo.
0: Muchas gracias, Néstor. Aquí vamos, amigos míos. Seth Beatty, aquí viene el lanzamiento, la tira, conecta rolling de foul cerca del coach de tercera base. Brett Beatty viene de 1-0 frente a Michael Caine. Bateador zurdo, espigado, tiene fuerza, por supuesto. Otra vez, King, aflaizado por la parte izquierda, la pelota fue al público. En 0 y 2, rodeado y acorralado. Movimiento en las gradas. Néstor, que por cierto estuve viendo esta tarde acá algunas imágenes de lo que será el estadio de los Atléticos en Las Vegas.
1: Sí,
0: oye, todo. Es un estadio, como dicen, de quinta generación, ¿no? Generación, ¿cómo es? Tecnología de punta, todo. Hay unos asientos cerca de los clubhouse, de los dugout,
1: sí,
0: con todas las comodidades para allá. Esperamos.
1: Vamos para allá.
0: Exacto, te iba a decir. Esperamos pasar por allá. Aunque no es de gran capacidad

0: es el heart hit rate, él ha bajado considerablemente. Es decir, el año pasado tuvo un 46% de sus batazos sólidos, considerado fuerte, y este año solamente está logrando un 39%. Exacto. De esos batazos.
1: Entonces, tú vas a ver, Néstor, vamos a escuchar que en el transcurso de la semana, más adelante, se va a estar comentando acerca de lo que dicen algunos jugadores o bateadores, fundamentalmente, de la bola.
0: Sí, algo que se viene hablando ya por el bajo rendimiento ofensivo que hay en todo el béisbol.
1: Hay alguien aquí atrás que está la más que lo oigo.
0: Se está pujando, sí, y no, tiene una parte, y no la carreta.
1: Exacto. Tiene una parte aquí
0: y la otra, y en, la Nueva otra York. En Nueva York con los Knicks, aunque están en San Antonio, que ganan de 9 los Knicks. Ajá. 87-78 en el cuarto y último periodo, con 10 minutos 15 segundos, Nueva York, por dar un golpe letal a las aspiraciones de los San Antonio Spurs de ganarle los dos en su casa y viajar.
1: Correcto.
0: Al Madison Square Garden para el lunes, el próximo partido.
1: Eiji Meléndez es el bateador de turno. Le tira flaizado Meléndez por la parte izquierda. Unos pasos hacia atrás, ahora hacia adelante el patrullero izquierdo con una sola mano. La captura, no se pudo mover el corredor que está en primera.
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1: ¿Viste Tacoma? Digo, bueno, estamos cerca por aquí, ¿no?
0: No, sí, así mismo, ¿no?
1: Estamos en el oeste. A cualquier momento vemos la estatua aquí de John Wayne.
0: Sí, señor, la grande es la de Tony Gwynn aquí a la
1: entrada. Oh, la de Tony, sí, la de Tony. Exactamente, el gran Tony. Yo recuerdo, todavía tengo en mi mente, mira, cuando lo abrazó a él, a Tony, Ted Williams. Tú recuerdas que Ted venía, claro, un carrito de, claro, de esos de gol, ¿no? De lo que había antes aquí en el estadio. Que muchos estadios todavía lo preservan, algunos de los estadios antiguos.
0: O sea, los Washington te llevan un carrito, al pitcher del relevo.
1: Ajá. Y esto se quitó porque decían que era mejor que el pitcher entrara y entrara más caliente, en definitiva. Aquí está bateando Luis Torrens. El churro. Aflaizado hacia el jardín central. Va atrás el patrullero central. Atrás, atrás, atrás, atrás, atrás. Queridos amigos míos, amantes del béisbol. En Nueva York, en el mundo, en Valencia. Y ahora ¿qué me dicen? ¿Qué me cuentan? Oh, mamma mía. Adiós, pelota de mi vida. Cuadrangular del churro de Luisito Torrens por todo lo largo del jardín central. ¿Y qué te parece, Néstor?
0: ¡Wow! Llegó el primero de Luisito, y qué manera de hacer un aporte tan significativo a una posición que exige tanto el rendimiento como receptor. Pero Torrens está en modo que dice, como aquí hay que aportar como sea, porque este equipo necesita producción. Y si yo tengo un bate y tengo un turno, ¿por qué yo voy a desaprovechar ese turno? Así que cuadrangular de dos carreras para que los Mets se vayan al frente. 4-0, Johnny Trujillo.
1: Ahí vamos, con su casco de constructor y todo.
0: Primero del año.
1: Primero del año para el churro. El churro de Valencia, digo, vea qué te dicen el churro. ¿Sí? Es que el churro es como algo dulce, ¿no? No, de azucarado.
0: Yep.
1: Y él es una gran persona y un tremendo jugador también. Pero humanamente, Torrens es un muchacho que se da a querer. Y si no, que lo diga Marbella Morales. Aquí vamos. Y así somos. Partido 4-0 arriba los New York Mets. La parte alta del quinto episodio. Vuelve King, el lanzamiento strike, tirándolo al tercero aquí por Carson Page. Se poncha.
0: Segundo ponche que consigue Michael King en el partido. Así que de tres nada para el novato abridor Carson Bench.
1: Conectarla aquí por el centro del terreno no es muy fácil. Y por ahí la botó.
0: ¿Sí? Luis Torres. Que ahorita fue por un par de pies. Exactamente. La pelota chocó por el central en la verja parte superior.
1: Lo que tú hablabas, un poquitito más a la izquierda.
0: Y
1: se
0: aquí
1: iba.
0: Dijo, Luis dijo, un poquito más de fuerza que me faltó dar, buscarlo ahora.
1: Buck Bichek, de 2-1 tiene el hijo de Dante. Envío afuera, 1-1 el conteo aquí para Buck Bichek. Terminó a todo tren en Seattle, frente a los marineros. Buck Bichek,

0: tenido momentos así, esplendoroso ofensivamente. Después como que cae un poquitito, como que pierde concentración, el sentido de la zona de strike, como siempre yo digo para el bateador. Aquí está con el bate a todo lo largo. Batea mucho por la parte derecha también el lento.
1: Pero un alto porcentaje de sus batazos salen hacia ese lado.
0: Esto podría ser porque el bate un poquitito atrás.
1: Sobre todo por, en esta temporada, viéndolo aquí con los Mets.
0: Ajá.
1: Sí, podría ser. Aunque él poncha bien la pelota.
0: Sí.
1: Pero el batazo de ahorita fue un batazo que yo vi como un poquito atrás. El bate.
0: Correcto.
1: Por eso estaba en línea. A veces tú chocas la pelota con esa intención, pero tú lo que ubicas es como el hueco entre primera y segunda.
0: Exacto.
1: El espacio detrás de la media luna
0: colocada.
1: Exacto. Pero cuando salen esos misiles así, que ese swing es grande, es que se ve un poquito atrás el bate.
0: En 3 y 2 para Pichet. Strike en la esquinita, a la altura ahí de la rodilla. Ponchado bat. Se va la entrada. Está el tercer ponche que propina aquí Michael Kings. Se fue la entrada con dos carreras, fluyendo el cuadrangular por todo lo largo del jardín central de Luisito Torrens. Aquí vamos, 4 entradas y medias, 4-0. Mex a los Padres por Audios y Mex Radio en español. Brian.
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0: Aquí estamos en pelota. Vamos, señores, a la parte de baja del quinto episodio. 4-0 arriba los New York Mets sobre los Padres. Cuadrangular de Luis Torrens por todo lo largo del jardín central. Bateador de turno, aquí es Menzón. Afraizado por la parte derecha, la pelota va al público. Entonces, Bogart está bateando, ¿sí? Este es Sander Bogart, de 1-0, 2-30, 8 jonrones, 27 carreras empujadas. Sander Bogart. Bogart, que habla 4 idiomas. Se le escapó aquí momentáneamente a Luisito. 1-1. Y Scott ya con 2 ponches esta noche y sin permitir carreras, sin permitir muchas libertades. Apreciado de foul otra vez por la parte derecha.
8: Vamos a los numeritos de la quinta entrada. El spotlight de Key Food, de Manny Machado, Manuel Arturo Machado, el ministro. Tercera base de los Padres de San Diego, jugando su temporada número 15. Y a la fecha, Johnny, tiene un averaje de 2.76. 3.80 su averaje, con más de 1,000 carreras remolcadas. 1.176. Un OPS de .817 en 7.639 turnos en su carrera para Manny Machado. 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

0: ya con números, ya por establecido, con números que se encaminan la mira de eso.
1: Tiene discusión para los próximos años.
0: Exactamente. ¿Sí?
1: En el acumulativo y tiene.
0: Exactamente.
1: Todavía le quedan como 6 años del contrato.
0: Precontrato, sí. Porque él renovó el contrato.
1: Sí, sí, una extensión.
0: Renovó, primero tenía un contrato y después 300 millones más. 345 más.
1: Sí, no, no. Buen dinero.
0: Buen dinero.
1: Manny, quien comenzó su carrera en Baltimore, tuvo una estadía breve de mitad de temporada con los Dodgers y ahí amarró el primero de los dos que ha hecho con San Diego, ya prácticamente siendo figura de esta franquicia.
0: Yo recuerdo la anécdota de Manny con Ubaldo Jiménez, que era pitcher de Baltimore, ¿te recuerdas? Y Ubaldo siempre haciéndole bromas a Manny.
1: Ubaldo tiró unos hitters en Colorado, ¿verdad?
0: Colorado, con
1: sí,
0: los Rockies.
1: Sí, con los Rockies.
0: Aquí va el batazo en dirección al jardín de la izquierda, va atrás el patrullero izquierdo en la zona de aviso. Ahí está Soto, Soto, Pacheco. Y la captura, dando medio giro allá en el jardín de la izquierda. A ratos parecía que se iba, Néstor.
1: Sí, señor. 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
0: Parecía.
1: Tomó demasiada altura,
0: sí. Aquí vamos. Con el partido 4-0. Johnson es el bateador de turno.
1: Partidazo.
0: Bryce Johnson. Está tirando otro
1: partido. Está tirando Christian Scott, ¿eh?
0: 2-16, no tiene jonrones. Bateador zurdo. Recibe aquí el segundo strike. Aquí vamos. Otra vez, Scott. Línea foul por la parte izquierda.
1: Dado aquí, Christian Scott buscando su tercer ponche de la noche. Un boleto, dos ponches. Y como decíamos, Johnny, sus últimas dos salidas. Él ha lanzado buen béisbol. De hecho, cuando tú revisas, ya este es su octavo compromiso.
0: El rolling por primera. John le pasa a Scott. Un poquitito apretadito ahí. Out 3-1. Falla Johnson.
1: Decía que este es su octavo compromiso lanzando como abridor. Recordemos esa primera salida. Que yo digo que fue la presión del regreso a las grandes ligas. Luego de más de un año por una cirugía, Tommy John otorgó 5 bases por bolas. Ese primer compromiso apenas duró 1 entrada y 1/3. De ahí en adelante ha ido en un proceso que precisamente es el plan donde lo fueron gradualmente por los picheos, su permanencia en el montículo, 74, 82, exacto, 85, 89, mayor. Y sus últimas dos salidas ha estado 94 y 96, así como ya lo aflojaron.
0: De menor a mayor. Toca la pelota, buscó el propio pitcher, el tiro a primero un poquitito bajo, levantó bien Johnson, ¡au, que el hombre! Ahí 1-3, el out. 3 llegaron, 3 quedaron. De 1-2 y 3. ¡Qué paso más chévere! Así somos, aquí estamos. Y así seguimos por Audios y Mex Radio en Español, Brian.
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2: Cinco episodios de dos hits, sin carreras, una base por bolas y dos ponches. Chris Scott es el hombre, lo que ha hecho hasta el momento. Lo ha hecho bastante excelente, podríamos decir. Como decía Néstor, lo han ido super, llevando de menor a mayor.
3: Sí, súper excelente. Y otra parte importante de ese desglose de su trabajo de hoy, 57 picheos. Él está a promedio de 11 picheos por entradas. Es súper económico.
2: Juan Soto es el bateador de turno. Juan Soto Pacheco. La fiera. Tuvo que apartarse rápidamente, que un envío venía para encima de él. Tirando aquí por el veterano Michael Kane. Dos bolas, no tiene strike, 4-0. Parte alta del sexto, ganando los Mets. En la esquinita opuesta, el primer strike aquí para Pacheco. No hay movimiento alguno en el bullpen de los New York Mets.
3: No, y de la forma que va, Christian, es tranquilo.
2: Exactamente.
3: 57 picheos.
2: Pacheco, el rolling. El segunda base, el out. 4-3.
3: Vuelve a dominarlo aquí con rodado a las intermedias. Y está Soto gozándosela. De hecho, estuvo prácticamente ahí con todos sus ex compañeros previo al partido, sí. Abrazando, hablando. Ya le pasó en Washington, donde estuvo hace la semana pasada, encontrándose también ahí con parte de, sobre todo los coach que quedan todavía en la organización, o aquellos trainer, los fisioterapeutas que trabajan todavía con el equipo cuando él estaba, porque el equipo, en función a lo que hoy son el grueso de jugadores, no son de la generación de Soto, está ya prácticamente otro grupo.
2: Aquí está John, batazo en dirección al jardín de la derecha, da un salto allá Tatis y la captura, batazo alineado rápido aquí de Jones, que ya la botó de cuadrangular en la entrada anterior en el segundo episodio. Ahora se puso de pie todo el ala derecha.
3: Volvió a darle bien, esta vez salió de frente, pero volvió otra vez a hacer un buen contacto para Jared Jones, que tiene doble y cuadrangular y sencillo, sí. Doble y cuadrangular tiene Luis Torrens. En ello ha descansado la ofensiva hoy de los Mets, con el aporte del batazo clutch de Bob Bichette en la tercera entrada, que remolcó con triple en su momento la segunda carrera.
2: AJ Ewings, el patrullero central, es el bateador de turno. 2-0 tiene Ewing, que también ha despachado un cuadrangular. Tiene 6 remolques en lo que va su permanencia este año en la temporada de las Grandes Ligas. Le tira foul por la parte izquierda. La pelota fue al público.
3: Con 5 minutos, 50 segundos del cuarto y último periodo, los New York Knicks derrotan 97-85 a San Antonio. 12 la ventaja para los de Nueva York. Baloncesto de la NBA final.
2: Vuelve otra vez Michael Kane. Foul por la parte izquierda. O sea, más de 10 puntos.
3: Sí, por 12.
2: Por 12. Después de terminar, ahí, entonces el equipo viajará a New York.
3: El lunes será el primer juego en el Madison Square Garden.
2: Strike, el tercero aquí, se lo cantaron. Se quedó mirándolo aquí Ewing. Este es el puche primero para él, el número 4, que propina Kings. Aquí se va la entrada, parte alta del sexto, que se fue 4-0. Los Mex están derrotando a los Padres. Por Audes y Mex Radio en español, Brian.
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2: Aquí estamos, así somos, así seguimos. 4-0, parte de abajo del sexto. Está ganando los Mets, mira allá los Padres. Ya prácticamente de noche aquí.
3: Ya se fue el sol.
2: Se ven los edificios lejos allá, ¿verdad?
3: Ay, totalmente. Mucha gente como que no ha llegado, hay muchas luces, muchos apartamentos apagados.
2: Apagados, sí.
3: Hoy es viernes. Hombre, y el cuerpo lo sabe.
2: Y aquí está México en su fiesta hoy.
3: Sí, noche mexicana, así tacos, muchas tequilas.
2: Aquí vamos. Durán, el dominicano, es el bateador de turno. Rodolfo. Un cuadrangular, dos empujadas para Rodolfo. Rodolfo, me acuerdo de Rodolfo Valentino, ¿no?
3: Ok.
2: Famoso playboy y modista italiano. Metido en conteo aquí. No. Tres bolas, no tiene strike.
3: No le encuentra la zona a Rodolfo.
2: ¿No? Rodolfo.
3: No le encuentra la zona. Ya la única base por bola que le ha otorgado. Que ha otorgado en el partido fue a él y aquí cae debajo 3-0. Fíjate.
2: Ahora sí, movimiento que. Lanzamiento, movimiento hacia arriba. Y ahora sí están llamando al bullpen. Estírese y manténgase atento, alerta y bien despierto. Otra vez. Scott. Lo perdió. Wow. Bola, la cuarta, rumba primera.
3: Increíble, ese es el béisbol. Fíjate cómo ha hecho un dominio absoluto, pero no ha podido, pues, encontrar zona para Durán, que comenzó bateando apenas 0.83 y con dos bases por bolas lo ha llevado a circulación aquí abriendo el inning por los Padres de San Diego.
2: Se levantó para Sobán a tirarse allá. Brazován, el hijo de Doña Gladys. Con un corredor en primera. Aquí vamos. Cuando viene Fernando Tatis Jr., el Bebo.
3: 3.85 carreras por juego. El último en toda la Liga Nacional promedia los Padres de San Diego.
2: Sí, ha estado muy mucha deficiencia además. Ofensivamente. Tuvimos la octava de hablarse un ratito. La vaca ofensiva de Tatis. Del propio Manny. Sander Bogart está promedio.
3: Sí, sí, no hay un bate para considerar.
2: Ahí vamos. Metido en conteo aquí Tatis. Solamente ha conectado un cuadrangular y tiene 18 carreras empujadas. Con un corredor en primera y no hay out. Tirándole aquí al tercero y lo ponchó. Sacó de lo que tiene arena, Brian.
3: Qué bonito lanzamiento. Ese sweeper lo puso con calidad para engañar aquí a Tati. El picheo que se ve al centro y termina de manera horizontal, rompiendo hacia la parte afuera del plato. Y así consigue su tercer ponche, segundo que le propina a Fernando Tatis Jr.
2: Y en Sabana, se acerca de La Vega, en la República Dominicana, Fidel Molina, Julio y Juan Luis, los hijos de Doña Millo, siguiendo el partido ahí porque estamos, dice, por el canal 11 Pix. Y ese canal está en varios sistemas de cable de la República Dominicana. Así que muchísimas gracias a Fidel Molina, un abrazo para Doña Rosa. Aquí vamos, le tira, levanta a fly de foul, sale a buscarlo atrás. El Máscara Torrens y lo tiene. Luisito Torrens para el segundo out. Zona foul.
3: Sí, que en zona de foul, otro que logra dominar aquí, Christian Scott, a seguir, pues, como se dice, resolviendo esta situación. Y aquí, pues, rápidamente se pone a la posición de tener un out y cerrar una sexta entrada de trabajo. Dicho sea de paso, sería por primera vez que él completa seis entradas. Más lejos que ha llegado, 5 2/3, justo donde está ahora en este escenario. Si cierra aquí con Machado, pues es su primer partido, su primera salida de 6 innings de trabajo.
2: 11 jonrones ha conectado Manny, el hijo de Manuel Arturo y el nieto también de Manuel Arturo. Muchos años trabajando en el periódico

0: periódico El Caribe, la República Dominicana, su abuelo y su tío abuelo, Víctor Pla, un ex segunda base, jugador del infield. Cuando me llaman por de Víctor Pla, me decía Juan Marichal, el monstruo, que decía, devuélvete que la tiene Víctor Pla. ¿Y Manny? Bueno, pues ese es el ministro de la defensa, como bien lo nombrara nuestro colega Ernesto Jerez. Está tirándole al segundo, 1-2. Aquí para Manny.
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0: Ya regresa otra vez. En 1-2. Envío alto y afuera. Cayó fuera de posición también Christian Scott, tratando de terminar este sexto episodio. Chris Scott, ya con tres ponches.
2: 94 picheos.
0: 94 picheos.
2: 95.
0: Envío en la esquina de afuera, le tira, saca a foul por la parte izquierda hacia atrás. Más bien la pelota hace un extraño lanzamiento descolgado. Y también así mismo le tiró Manny. La cantidad de picheo, 12, 19, 22, 24, 22 y 31 en las entradas que ha lanzado hoy. Envío afuera, conteo máximo, 3-2.
2: Podría ser el último bateador que enfrente, Manny Machado, o no sé qué tiempo ya tendría, pero para mí pues, yo creo que debe ser el último bateador que le enfrente, sí. Sea que lo retire o que acabe el inning.
0: En 3-2, Manny. Aquí suelta batazo en dirección al centro del terreno. La pelota picó, allá la cortó el patrullero central. Dobla por segunda el corredor Durán y está llegando hasta tercera. Hit, cañonazo aquí de Manny Machado.
2: Así que es el primer ataque, por decir así, de consideración por parte del equipo de los Padres de San Diego frente al joven Christian Scott. Se acerca a los 100 lanzamientos, 98 ya. Y ahora con hombres en las esquinas y dos outs. Va a ser interesante. Creo que el dirigente sale allí, el coach. Vamos a ver si luego de la entrada, Justin Wheeler. Ah, bueno, ahí viene Mendoza.
0: Oh, viene Mendoza.
2: Va a hacer todo para Christian Scott, efectivamente. Fue el último que enfrentó. Así que se va del partido el joven derecho Christian Scott, dejando dos corredores en circulación aquí en esta parte baja de la sexta. Nosotros aprovechamos, hacemos pausa y ya volvemos.
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1: Bien, un nuevo lanzador llega aquí por New York Mex, el derecho Huáscar Brazoban, 30 entradas y 2 tercios en 26 apariciones, 2.35, su promedio en carreras limpias con 24 ponches para el derecho Huáscar Brazoban. 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

0: fue castigado en la última presentación él, de tan buenas actuaciones que había tenido. Pero fíjense que, como Néstor hablaba, la posibilidad, o sea, como tiene el porcentaje de carreras limpias, pero su WHIP, que es lo que más influye y determina, está en 1.04. Quiere decir eso, que está de muy bueno a excelente. El WHIP de Huáscar Brazoban. El otro es Jackson Brazoban, este Huáscar. Su primo. Sí. Lo tiene aquí rodeado de acorralado en 0 y 2. A French. En vivo hacia afuera. 1 y 2. Su querida madre siempre siguiendo el partido en Madrid, en España, la capital de España, de la península ibérica, Doña Gladys. Aquí está tu hijo, Huáscar Brazoban. 4-0, arriba los New York Mets. ¡Strike! Tirándole al tercero, lo ponchó. Sacúdelo tres veces, Brian. Que tiene Aveda, metió el cambio aquí y entró de manera exitosa Brazoban para poncharlo. El ponche número 4 que propina, incluyendo los tres de Chris, y el primero aquí para Brazoban. Se fue a la entrada, queridos amigos míos, amantes del béisbol, sin carreras, un hombre quedó en circulación con dos ponches, 4-0, 6 completas, Mex sobre San Diego, sobre los Padres, en Audes y Mex Radio en Español. Brian.
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0: Mis amigos, aquí estamos, así somos y así seguimos. Parte alta del séptimo episodio. David Morgan viene a hacerse cargo del box, que ha tirado en 13 y un tercio de entrada por parte de los Padres de San Diego. Aquí vamos, Marcus Siemens es el bateador de turno y regresa una vez más con ustedes y nosotros, el orgullo de San Francisco de Macorís. Él es Néstor Julio Rosario.
5: Muchas gracias, Johnny. 4-0, así el partido. Trabajazo de Brazoban, ponchando a Frams y manteniendo trabajo de 5 y 2 tercios en blanco para Christian Scott.
0: Bueno, te lo dejé adelantado como tú me lo diste, ¿no?
5: Sí, señor.
0: Ahí estamos.
5: 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Bateando al veterano Marcus Semiens, tiene de dos nada en el partido. Swing abanica, picheo rápido, 98 en la esquina de afuera. Ya está el conteo en una bola y dos strikes para Marcus Semien.
0: Marco ha estado bateando mucho mejor en los últimos encuentros. Se ha visto un poquitito más ajustado el bate y ha estado conectando más oportuno además.
5: Sí, chocando muy bien la pelota, esa es la parte importante. Enterrado el picheo, dos bolas, dos strikes aquí para Marcus Semien, intermedista de los New York Mets. David Morgan lanzando aquí en relevo por Michael King, así que ambos lanzadores abridores cumplieron su cuota de trabajo. En 2 y 2, el lanzamiento le pone el bate, rodado hacia el lado derecho del inicialista, tomó bien el lanzador, entra, le pasa y cubre pisando la inicial por la vía 31, retirado Marcus Semien, primero del inning.
0: Apretó Marcus ahí, pero buena combinación, el primera base al pasarle ahí al... a David, el pitcher que cubrió

0: primera.
1: Así que con un out, bases limpias para los Mets, y Brett Beatty viene a batear. Tiene sencillo, anotó carrera en la quinta entrada. Parece ya por tercera vez el antesalista de los New York Mets, séptimo a la alineación del dirigente Carlos Mendoza. Los New York Mets, marca de 28, 27 y 35. 8 partidos por debajo de 500.
2: Sí.
1: Y a 6 del tercer wild card, pero hay un grupo grande.
0: Grande, un grupo grande.
1: De equipos al frente, que es lo complicado.
0: Como en el ciclismo, un pelotón.
1: Sí. Picheo adentro, segunda mala, 2-0 para Brett Beatty. Detrás, AJ Meléndez. El círculo espera por el equipo de los padres de los New York Mets. El bateador zurdo, Brett Beatty, es el que está en el cajón de bateo con las bases limpias. Morgan con su oferta, check swing, el bate encuentra la pelota y se va hacia atrás, segundo strike.
0: Sí, quiso aguantarlo el swing, pero ya era tarde, bola en movimiento y bate también en movimiento en swing.
1: Es el primer strike, y corrijo, 2-1 para Brett Beatty. En 2-1, bases limpias, no hay out. El parque está lleno aquí.
0: No.
1: Está lleno.
0: Completamente.
1: Saltarín en dirección al primera base, es lento. Atacó Ty France, el mismo toma y la almohadilla justo a su ladito. Va a colocar ahí su pie izquierdo para completar el out sin asistencia. Por rodado a la inicial, falla Brett Beatty. Segundo de línea.
0: Los dos out con asistencia ahí de intervención del primera base. Por la 31, Marcos y ahora Beatty. 3 sin asistencia.
1: Los dos out, vienen Jay Meléndez. Y a cajón de bateo, tiene poder. Meléndez, que al igual que Jared Jones, son dos bates zurdo, ese tipo de swing grande, buscando verja y swing grande. Que abanica aquí al primer strike, bonito lanzamiento por parte de Morgan. Picheo en cambio en la zona baja.
0: Hablando de los nuevos árbitros, nuevos manager, Tony Vitello. Tony Vitello, que está con los Gigantes.
2: Sí, la camada nueva.
0: La camada nueva de árbitros.
1: De dirigentes.
0: Dirigentes.
1: Cero bola y un strike para Meléndez. Ya se impulsa Morgan. Adentro y baja. Nivelado el conteo. Una bola y un strike.
0: Vitello, que también estaba de manager en las ligas universitarias.
1: Sí, señor. Así mismo subió de la high school.
0: Exactamente.
1: A grandes ligas. Foul, segundo strike para AJ Meléndez. 1-2 para el bateador zurdo. De raíces boricua, nacido en Florida.
0: Y no le ha ido, no le han ido bien a los nuevos managers. San Francisco no está bien tampoco.
1: No, San Francisco no anda bien. Keith Schumacher de los Miami Marlins, foul por primera.
0: Y San Diego también.
1: San Diego igual.
0: O sea que han hecho sus cambios. Bueno, Washington, un nuevo manager también.
1: También.
0: Manuel Cairo, que tuvo ahí, Miguel Cairo, que tuvo también sustituyendo a David Martínez.
1: Sí, señor. 1-2. Cairo, que va a los Gigantes, y va a la
0: Pelota
1: Dominicana.
0: Sí, lo estuve chequeando ahí. Estaba entre él y Lino Rivera.
1: Yep. En 1-2 el lanzamiento, descolgado, el elevado, cortito, sale en segunda base, sigue buscándola ya. Mumpson se queda con ella en territorio corto del derecho para el tercero de la entrada. Así que los Mets se van de 1-2-3. Se han jugado 6 entradas y media, 4-0 el marcador. Mets derrota a Padres en el béisbol de los New York Mets por Audacy. 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
5: Bien, estamos de regreso, de vuelta a la acción. Sigue Brazoban en la lomita por los New York Mets. Aquí en esta parte baja de la séptima, cuando Jackson Merrill es el bateador de turno. Saca línea sólida por el derecho, foul. Primer strike para Jackson Merrill. Final
6: ay.
5: San Antonio. Los New York Knicks derrotan a San Antonio Spurs en un partido de brinco y espanto.
6: Así mismo.
5: De un punto 105-104, los Knicks colocan 2-0 la serie a su favor. Y ahora Johnny se traslada a la meca del deporte mundial, el Madison Square Garden. ¡Go, Knicks! ¡Go!
6: Que por cierto, estábamos hablando tú y yo que muchas pantallas dentro y afuera. Solamente con $10 se podía entrar, ¿verdad?
5: Así es. En el Madison, para que la gente pueda ver en la pantalla del parque, que el lunes va a ser una locura.
6: No, total. No, me imagino que tiene que estar ahora mismo también eso allá. Toda esa parte alta ahí, la Quinta Avenida, todo, frente al Hotel Radisson, todo. Eso es locura, seguramente.
5: Conteo de 0, 2 bolas, 2 strikes para Jackson Merrill, 4-0. El marcador arriba, Mets en Nueva York, Sander Bogart, Bryce Johnson completan los tres primeros bateadores de esta séptima entrada. Los Mets al frente en el primero de la serie frente a los Padres de San Diego. El derecho, Oscar Brazoban en 3-2. El lanzamiento rodado por primera, Jared Jones la toma, corre, pisa, cómodo, fácil, sin asistencia. El out en la inicial, falla Jackson Merrill, primero del inning.
6: Aquí Brazoban completando, porque fue solamente enfrentar a un bateador. Entonces aquí completando para que pueda también utilizar lo menos posible el bullpen, el manager Carlito Mendoza. Ustedes saben que este bullpen de Homex es el tercero, el mejor tercero de que es el viejo circuito en la Liga Nacional.
5: Swing, abanica, lo pasó con el cambio aquí al veterano Sander Bogart, ya bateando por tercera vez. Cayó con elevado al prado izquierdo. En su última oportunidad, Bogart tiene 8 cuadrangulares, 27 carreras producidas. Brazoban atacó con la recta, foul por el lado derecho, y está montado. 0 bola y 2 strike para el bateador Sander Bogart. Partidazo del dominicano Carl Anthony Towns en la noche de hoy.
6: A pesar de, también de algunas decisiones de los árbitros que yo no estuve de acuerdo.
5: No, totalmente. Ajá. Totalmente, Brian, que estuvo siguiendo.
6: Sí, que nos estaba informando.
5: El partido de manera directa, no hay duda de que se vieron muchas situaciones, pero encima de todo eso, pues los Knicks lograron pues pasar todas esas adversidades, quizás esas malas decisiones, sacaron ventaja a los errores del equipo de los Spurs, que es la parte donde debe aprovechar el juego como el baloncesto.
6: Exactamente.
5: Y al final pues pasan factura y salen no ganando uno como era la idea de robarse un partido como visitante, sino el 2-0. ¡Swing y abanica! El cambio de Brazoban trabajando como si fuese precisamente automático. Y es ponchado aquí Bogart, segundo del inning.
6: Este es el bullpen de los New York Mets. Y aquí está Brazoban haciendo de las suyas, trabajando con ese cambio que hace tanto daño. El bullpen de los Mets, que ha registrado una efectividad de 3.23. 3.23 con 96 carreras limpias, 267 y un tercio de entradas lanzadas. El tercero mejor de la Liga Nacional.
5: Bryce Johnson al primer lanzamiento saca.

0: rodado de un bomb en primera base. Buen mascoteo allí de Jared John. Toma, corre y pisa. Y de nuevo sin asistencia. Retirado a un lanzamiento. Bryce Johnson para el tercero de la entrada. Lo hace fácil. Huáscar brazo van de 1, 2 y 3. Se van los Padres en su séptima y 7 completas. 4-0. 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
0: Vamos a la parte alta de la octava entrada. Juego de pelota 4-0. Que el relevo de los Mets sigue indetenible, haciendo un trabajazo este grupo de lanzadores, donde Luke Weaver, donde Huáscar Brazoban, Brooks sí, sí. Raley, ahora tú sumas a AJ Minter en ese grupo, Devin Williams, Austin Warren, es decir, estamos bien resguardados en esta parte final sí. De lo que es el juego de pelota. Bateando Luisito Torrens, que va de 2-2. Una noche excelente, su mejor noche ofensiva para Luis Torrens, con doble y cuadrangular, responsable de dos de las cuatro carreras que ha conseguido el equipo de los Mets aquí en la noche de hoy frente al picheo de los Padres de San Diego.
6: Tú sabes que yo siempre te recuerdo. Pero cuando llegó Torrens en mayo, acuérdate.
0: ¿Pero en mayo de cuándo?
6: De 2 años, hace 2 años.
0: Swing, él abanica, ponchado Torrens con esta curva de Morgan, primer out del inning.
6: Él y Candelita Iglesias, tú me dijiste, las cosas van a cambiar. Y Candelita Iglesias y Torrens se encargaron de cambiarlo todo. Sí, tú recordarás que tú fuiste uno de los... ¿Cómo no me dijiste? Todo va a cambiar, Johnny.
0: Torrens creo que debutó en el juego de Londres, en Inglaterra, ajá, contra los Phillies. Que hubo una jugada con una, o los Phillies tenían el empate en tercera, y no recuerdo qué bateador dio un golpecito que quedó cerca del
6: home.
0: Torrens tomó, sí, pisó con la base llena del home y tiró a primera para una doble matanza.
6: Exactamente.
0: Y ahí se ganaron los Mexas. Eran dos juegos y dividimos.
6: ¿Y tú
0: en esa ocasión
6: que veníamos de racha adversa?
0: Sí.
6: Y de ahí el equipo hizo así.
0: Levantó.
6: Claro que hablábamos que no queríamos saber del mes de mayo.
0: No. Sigue con un out, viene Carson Bench, que ya por cuarta vez viene al cajón de bateo buscando su primer hit de la noche. El joven patrullero derecho de los New York Mets, Carson Bench.
6: Está Luke Weaver allá en el bullpen ejercitándose.
0: Picheo bajo, tercera mala para Carson Bench, tres y nada. Bob Bichette en el círculo espera por los New York Mets. Estamos jugando la parte alta de la octava. 4-0, los Mets al frente.
6: Benji de 3-0, chacho que de buen tacto además.
0: Strike, vino con el rápido, el automático para el primer strike, 3-1. Entonces mañana 10:10, hora del este, donde Griffin Canning irá por el equipo de los Padres de San Diego. El picheo adentro, 3-2, y Nolan McLean lo hará por

0: Imagino que mañana también esté en la posición número 2 Luisito Torres.
1: Sí, descansa el domingo.
0: Descansa el domingo.
1: Como el lunes estamos de viaje.
0: Domingo en la tarde.
1: No, que estamos de viaje el lunes sin juego.
0: Sí.
1: Que es un día de descanso.
2: Saca batazo peligroso, profundo por el lado derecho. Johnny en foul,
0: de
2: pero
0: foul,
2: no
0: sacó
2: mucho. Y de línea. Wow.
0: Iba a decir, caramba, yo que estaba diciendo que tenía de 3-0 y hacía falta conectar algo. Las carreras, como bien tú dices, nunca están de más.
1: No, no pesan. No pesan.
2: De nuevo el derecho. Chequeando con su receptor. Ya se impulsa. El lanzamiento saca línea que se tira el campo corto. Sander Bogart en el momento preciso, en el trayecto de la esférica, se queda con ella para un gran out. Segundo de línea.
0: Una espectacular jugada aquí, podríamos decirlo así mismo. Una espectacular jugada por parte de Sander Bogart, acostumbrado a una superestrella como lo es indiscutiblemente.
1: Mira, Johnny, una reviso aquí en parte de lo que es el mensaje a través de nuestra cuenta de Instagram. Nos envía un mensaje y un saludo el padre de Sionel Pérez.
0: Oh, sí.
1: En Tampa, Florida, nos estás escuchando.
0: Qué
1: disfrutando
0: bueno
1: de la transmisión, el cual nosotros desde aquí le mandamos un saludo. Así que gracias por la sintonía, gracias precisamente por el apoyo. Y aquí estamos con Sionel.
0: Claro que sí, un abrazo ahí para toda la familia.
2: Señor. Bateando Michel, saca batazo por la raya de tercera, la pelota cruza buena, otra más que va a ser extra base para Bob Bichet. Allá está cortando Johnson, devuelve el cuadro y Bichet anclando en la intermedia con doblete, su segundo extra base de la noche.
0: Así me gusta, sin miseria, conectando de Hicks aquí una vez más al hijo de Dante Bichet, y todavía lo ve con la posibilidad de hacer más carreras. Un abrazo para el papá de Sionel, que se llama Sionel también, ¿verdad?
1: Sí, igual.
0: Se llama igual que su papá.
1: Sí, señor.
0: Exactamente. Y que ellos son de la... O sea, se criaron, el caso de Sionel, en La Boca, en Camarioca. Eso es La Boca ahí, cerca de la playa de Varadero, en Matanzas, en el occidente de la isla de Cuba. Un abrazote ahí para todos ustedes y también para los que están en la parte oriental de Cuba, escuchando nuestra transmisión. Y en toda la República Dominicana y también, por supuesto, en Colombia y Puerto Rico, en Canadá, a través de Canal 11 Pix.
2: Viene Juan Soto, aquí con corredor en segunda. Soto, de tres nada en el partido. Tiene un compañero en la intermedia, 4-0. El juego de pelota, arriba los Mex. Soto que ya tiene 13 cuadrangulares, 29 carreras producidas.
0: Es que Sionel me dijo a mí,
1: ajá,
0: hablando de... Si mal no recuerdo, creo que fue su abuelo. Su abuelo.
1: Ajá.
0: Que lo inculcó al béisbol. Y su papá, por supuesto, también. Pero su abuelo. Y estaban, ellos vivían en otra parte de Matanzas. Y después fueron a parar. Entonces, sus años ya de adolescente. A Camarioca, a Boca de Camarioca. Donde tuvo varios entrenadores allí como muchachos. Porque él primero jugó en el outfielder y después se pasó a jugar pitcher.
2: Swing, abanica, tres y nada. Aquí pues conté ahora de 3 bolas, 2 strikes para el bateador Juan Soto. Sí, sí, recuerdo, sí, que tú.
0: En la entrevista que le hacíamos, ¿verdad?
1: Que existe, exactamente.
0: Exacto. Entonces me habló de su mamá y de su papá. Lo que no recuerdo el nombre de la mamá ahora.
2: Foul, 3-2, ahora cuenta grande para Juan Soto.
0: Lo voy a buscar. Yo tengo el nombre por ahí de la mamá de Sionel. Estuvo también con las Oropéndulas de Baltimore. Allá fue donde lo conocimos junto a Moisés Fabián y Raúl y Ramos. A él y a Cano, el otro pitcher que es de Ciego de Ávila. O Cano. ¿Cano?
1: Yo creo que Yanier.
0: Yanier Cano, exactamente.
2: En 3-2, 2 outs, un hombre corriendo en la intermedia. Viene la oferta, el lanzamiento. Soto saca batazo elevado por el derecho. Atrás está moviendo Tati, sigue atrás. La pelota en distancia. Johnny se fue de foul.
0: Exactamente.
2: ¡Wow! Al final se abre allá en el poste divisorio del jardín derecho. Una distante de Juan José Soto Pacheco.
0: Jaló un poquitito demasiado Soto. Él se quedó a la expectativa, esperando porque...

0: la bola en el aire, hace un semigiro hacia la derecha y sale, como decía Néstor, a la orilla del poste.
1: Que le enderece.
0: Sí, que le enderece ahora sí.
2: En 3 y 2. De nuevo el derecho Morgan, chequeando a Bichette, que corre en la intermedia. El lanzamiento foul y asentó la cabeza ahora Soto. Me gustó eso.
0: Ajá. le está diciendo a David, voy contigo otra vez.
2: Sí, sí, me gustó esa parte. Como te vi y te veré.
0: Y te conozco.
2: 3 y 2. Es el tercer picheo en cuenta grande que verá Soto aquí del derecho David Morgan. Ya viene la oferta y lo abanicó con una curva grande. Esponchado Soto para el tercero de la entrada. Se ve la misma en blanco. Un hombre queda en circulación. Se han jugado 7:30. El juego de pelota. Marcador de 4-0. 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
2: Vamos a la parte baja de la octava entrada. Los Mex siguen al frente 4-0, blanqueando al equipo de los Padres de San Diego. Primero de esta serie, recuerden, mañana 10:10 estaremos al aire para nuestro segundo partido. Viene un nuevo lanzador aquí por el equipo de los New York Mex. 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
7: Efectivamente, Weaver, que ha tirado 25 partidos, 2 victorias, 1 derrota, 2.67 su efectividad, 27 innings lanzados con 27 ponches y el whip muy bueno de 1.00. Los Webex son, está en el cajón de bateo y aquí está Hermann.
2: Sí, señor. Así que octavo a la alineación, el coreano Son Moon-sum, que lleva de dos nada en el partido, es el que va a darle el comité de bienvenida a Luke Weaver. Se convierte en el tercer lanzador que utiliza el dirigente Carlos Mendoza. Así que muchas gracias, repetimos, al padre de Sionel Pérez desde Tampa, Florida, donde está pues siguiendo nuestra transmisión de los Mex en español. Se mete debajo aquí al picheo de recta, el elevado al infield. Bichette la está pidiendo en la grama interior. Ahí está Bichette, el campo corto, cómodo y fácil. Falla Sun Moon-sum con fly al campo corto, primero de línea.
7: El bullpen ha estado bien, ¿no? Vuelvo a repetir. Súper bien. Súper bien, tercero mejor en lo que es el viejo circuito y el quinto mejor de todas las grandes ligas. Lo que hemos tenido problema con la ofensiva, como decía Néstor, también a mente las lesiones que hemos tenido de Paquito, de Robert, Soto en un momento determinado, Polanco, que estaba encaminado en precontienda para ser el primera base titular, y así sucesivamente, incluso el propio máscara titular del equipo, como es Panchito Álvarez, está en etapas de recuperación en estos momentos, pero el picheo, de manera global, hay que sacarle sus puntos a...
2: Sí, señor. Ya tiene un strike aquí el bateador Rodolfo Durán, receptor, descolgado al picheo rompiente, rodado por el Ciora. Ahí está Bichette, tomó el tiro largo a primera, out por la

0: Vía 63, retirado Durán y pocos picheos. Ya lleva dos outs de Luke Weaver.
1: Y el trabajo que ha hecho también el pitcher abridor. Que, como digo, si hay que sacar a alguien caliente, uno de ellos va a

0: 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Bateando Tatis Jr. de 3-1 en el partido con par de ponches. Ya tiene un strike en su cuenta. Luke Weaver en la lomita por los Mex. Alta y pegada. Nivelado el conteo de una bola y un strike para el bateador Fernando Tatis Jr.
1: ¿Va a recuperarse Tatis? No va a ser en esta serie, porque tampoco yo quiero que se recupere en esta serie. Pero es un jugador natural, como digo yo. Son jugadores que no necesitan caer en un eslón.
0: Está sacando batazo en líneas al lado izquierdo. Soto bien colocado allí, prácticamente tocando rodilla izquierda al piso y guante al frente. Se queda con ella para el tercero de la entrada. Cayó la octava para el equipo de San Diego. Fácil, 1, 2 y 3. 8 completa. Nueva York al frente, 4-0 en el béisbol de los New York Mets. 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
0: Vamos a la parte alta, novena entrada. Los Mex al frente vienen a batear aquí 4-0. El marcador, Jared Jong, AJ Ewing con Marcus Semiens como tercero. Cuando el derecho lanza llamas. Mason Miller preparado para la novena entrada y esta llamada al bullpen es presentada por la Lotería de Nueva York. 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
1: Mason, que ha tirado en 24 partidos, una victoria, una derrota, la efectividad excelente, 0.72, 25 entradas, 48 ponches y excelente también el whip de 0.84. Mason Miller.
0: Para que tenga una idea, es su cerrador, no cabe su presencia.
1: Exacto,
0: aquí,
1: sí.
0: Pero no lanza desde el 29.
1: Hay que darle juego.
0: Entonces hay que traerlo para mantenerlo en la forma, porque San Diego no ha tenido el chance de que él venga a salvar los partidos por la racha que tiene negativa. 5 derrotas en forma consecutiva y 9 de los últimos 10.
1: La temporada pasada yo recuerdo que eso lo hizo Carlito Mendoza también con el Sugar Díaz.
0: Swing abanica, llegó a 100 esta, Johnny. Una bola y 2 strikes para el bateador Jared Jump.
1: Atención, entonces tú sabes cómo se llama la mamá de Sionel Pérez.
0: ¿Cómo se llama la mamá de Sionel Pérez?
1: Magdalene.
0: Magdalene.
1: Así Magdalene. Que saludos para Magdalene y para Sionel Senior allá en Tampa.
0: Pegado, lanzamiento 2 y 2.
1: Porque él me lo dijo. Sionel en la entrevista me estaba dando mente, dando. No, mi mamá se llama Magdalene. Y mi papá se llama Sionel, igual que yo. Y que estuvo, por supuesto, en Boca, en Camarioca, con me dijo incluso que había estado con mi nieto, el hijo de Orestes Noroña, un gran jugador también de Matanzas.
0: 3 y 2, cuenta grande para Jared Jung. El derecho, Mason Miller, en la lomita por los Padres. Su oferta, el lanzamiento, saca Saltarín, que pasa el lanzador, viene por detrás, segunda base, del guante a guante, le está pasando a Frams, y hace un bonito out aquí el coreano Sung Moon Son para el primero de la entrada.
1: Sí, que ha sido hoy

0: activo, tanto el primera como el segunda base y el pitcher, pero más activo ha estado Jones, que conectó cuadrangular también en su primer turno al bate en el segundo episodio.
1: Johnny, te pregunto, ¿quién está caliente? ¿Quién está frío? 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
0: Bueno, caliente ha estado el pitcher Chris Scott, con esas entradas durante 5 1/3, excelente para mí lo que ha hecho este muchacho, mucho mejor que en la última presentación, que también fue muy buena, el caso de Scott, pero también ofensivamente Luisito Torrens y Jones, que despacharon, en el caso de Jones, su cuadrangular, y en el caso de Luisito Torrens, que fue parte fundamental en estas carreras. Y frío ha estado Bench.
1: Eso es quien está caliente, quien está frío. 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Bateando AJ Ewen. Tiene de 3-0 en el partido. Una bola y un strike. Está sacando línea que pasa sobre la cabeza del segunda base. Cae de hit. Allá cortó Tatis en el derecho. Ahí está el novato AJ Ewen corriendo en la inicial con sencillo, su primero de la noche.
0: Bueno, empezaron a responder aquí los muchachos. Y en sentido general o global, que me gusta decirlo así, podríamos decir que el equipo completo, ofensiva, defensa y picheo, ha estado respondiendo, porque el relevo de Brazoan, excelente, el Walker de Luke, y por supuesto la presencia de Jones, de Torrens, ahora de Ewings, y así, bueno, mira el caso de también de Bichet, ofensivamente.
1: Bateando Marcus Semiens, foul por el lado derecho, primer strike. Cero bola y un strike para Mason Miller. Se fue el corredor en picheo bajo. Va el tiro a segunda. Se la robó. Volando el Jess Ewing con base robada. Ancla en la intermedia con un out por los New York Mets.
0: Eso es lo que hace falta. Usted está ganando, pero si puede hacer más, hágalo. Cree situaciones. Usted tiene la velocidad, tiene los jugadores, el complemento adecuado para eso. Entonces usted lo utiliza. A mí me ha gustado como lo hizo ya en el City Field en Mendoza, con toque de bola, bateo y corrido. O sea, otro tipo de juego que sorprende porque ya no se usa.
1: Swing abanica. El segundo strike aquí para una de 101. Llegó esta
0: jornada. No, es un misil. Este muchacho tira duro, de verdad. Como la canción aquella, los vecinos tiran puya, ¿no?
1: No los mosquitos.
0: Los mosquitos puya. Era serio, ¿no?
1: Kaki.
0: ¿Era Kaki?
1: Kaki, sí.
0: Pues mira, yo pensé que era serio.
1: No, Kaki.
0: Aquí se parecían los dos, tanto físico como cantando, ¿no? Claro, serio superior, por supuesto.
1: Pero muy versátil, Kaki.
0: Sí, sí.
1: Creo que grabó. Se fue para tercera, el corredor swing abanica y se poncha Marcus Semien, ni tiró. El receptor Durán, otra base robada para AJ Ewen, su séptima de la temporada.
0: Bueno, él se dio cuenta, después que el bateador se quitó del cajón de bateo, que el corredor había llegado a tercera.
1: Así que con 2 outs, corriendo en tercera, Brett Beatty viene aquí a enfrentar a Mason Miller. 4-0 el partido, los Mets al frente, novena entrada. Atacan aquí buscando una quinta con el corredor en tercera.
0: Tú dijiste atacan y Eduardo miró para acá en la otra cabina.
1: Me llamaste. Así que Beatty tiene de 3-1 con una carrera anotada. Brett Beatty, antesalista, séptimo a la alineación por los New York Mets. Vienen de ganar su último partido a Seattle.
0: Ajá.
1: Se lograr aquí un triunfo sería su número 28. Y colocarían el 28 y 35, 7 por debajo de 500. En tercera, corriendo AJ Ewen. En 1-1, lanzamiento, la línea que pasa sobre el guante del segunda base. De hit al derecho, trotando, entró cómodo AJ Ewen, que con sus piernas y este sencillo de Brett Beatty fabrican la quinta para los New York Mets, ganando ahora 5-0.
0: Y esto es lo que tú crees, eso se basa solamente en tú crear situaciones. Como decía anteriormente, si usted tiene el complemento, hágalo, ejercítelo a segunda, a tercera. Y mira, a 90 pies de la goma, pues se anota la carrera número 5 para los New York Mets. Que tú decías que la carrera, ¿cómo?
1: No pesa.
0: Exactamente.
1: Nunca están de más.
0: Nunca están de más.
1: Aquí no hay reloj para el juego. Se va Mason Miller. Opa, mira.
0: Ajá.
1: Hay que tener una cuota de picheos específico.
0: Exacto.
1: Para que trabajara en el día de hoy. Así que vamos a la pausa, Johnny.

0: Estamos y así seguimos, Brian.
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0: Yuki Matsui es el nuevo lanzador. Yuki, que tiene, ha tirado 16 y 2 tercios de entradas y una excelente efectividad de 0.54. Yuki Matsui sustituye a Miller. Y aquí está Néstor.
7: 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Mar Vientos viene a batear aquí en sustitución de NJ Meléndez. Tiene un compañero en la inicial 5-0. Arriba Mex de Nueva York, novena entrada. Matsui, curva grande, swing abanica para el segundo strike. 0-2 ya el conteo para Mark Vientos.
0: Bueno, y por supuesto el caricaturista de Caracas, el mejor, the best.
7: Ulises. Pero acá, Ulises, no tenemos una invitación para un podcast que la hace. ¿Qué
0: sí,
7: pasa?
0: Él me ha dicho a mí ¿sí? y a ti también. Para que, como hemos estado tan complicados también, no hemos podido acudir, Ulises, pero... desde que tengamos un tiempito, vamos a estar contigo ahí. Creo que Marbella también participa en el
7: okay, en sí, el podcast. Sí, qué bueno.
0: Ulises Mesa.
7: Swing abanica con tres. Esponchado aquí. Vientos para el tercero de la entrada. Se va la novena para los Mex con una más. En 8:30, el marcador 5-0. Mex derrotan a Padres en el béisbol de los New York Mex por Audacy. 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

0: Vamos a la parte baja, novena entrada, posible último chance para el equipo de los Padres de San Diego. Pierden el partido de 5-0 aquí en el Petco Park, en la noche de la herencia mexicana. Nuevo lanzador por los New York Mets.
1: Angie Minton es el nuevo lanzador, 4 partidos, 3 1/3 de entrada, 3 hits, 1 base por bolas, 6 ponches. Esto es Angie Minton.
0: 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Minter se convierte en el cuarto lanzador. Utiliza Carlos Mendoza en el partido. Cuando Gavin Sheets es el hombre que batea. Tienen el encuentro de 3-0.
1: Hasta ahora ha estado muy bien este bullpen de los New York Mets.
0: Así fue frente a Seattle en el último partido.
1: El último partido, exacto.
0: Muy bueno. Un poquito afuera, segunda mala. 2-0 para Gavin Sheets.
1: Este partido, esta emisión con derecho de autor, es presentada por los New York Mets y no puede ser reproducido o retransmitido de ninguna forma, y las cuentas y decisiones de este juego no pueden ser diseminadas sin consentimiento expreso por escrito de New York Mets. Brian, anota, que a ti me gusta. Sin miseria.
0: Strike, le cantan el primero. 2 bolas y un strike para aquí para el bateador Gavin Sheets por los Padres de San Diego. Manny Machado y Ty Frames completan los 3 bateadores de esta entrada. Le dio fuerte por primera. Ahí está Jared Jones. Toma el guante, decide correr y a ganar la carrera allí al corredor de Jones a primera para hacerlo out sin asistencia. En primera falla Sheets para el primero del inning.
1: Ustedes escucharon la entonación y el ánimo, la descripción de Néstor, ¿no? Con energía. Bueno, pues así fue ese rolling durísimo, enérgico y buena posición ahí por parte de Jones para poder el mismo. Si le pasaba el pitcher, incluso no tenía posibilidades.
0: Señor, sigue con una ola, pases limpias. Viene Machado de 3-1 para Manny Machado. La doble matanza en la primera entrada, elevado al prado izquierdo en la cuarta. Swing abanica, recta alta, le gustó allí a Manny. Se va en blanco para el primer strike.
1: Decía que Ulises, pues nos mandó una caricatura de Víctor Reigns, el churro.
0: ¿Cómo?
1: El churro.
0: Que tú hablabas de eso.
1: Sí, sí. Es mejor, Ulises es el mejor. También Alfredo Rivas.
0: Strike, le cantan el segundo, 0-2. Está metido en el hoyo Machado. Se puede punchar.
1: La banda de Campechano activa con Víctor Rojas Bracho. Marbella Morales. Marbella, Marbella.
0: Sí. Foul atrás de Manny. Picheo alto. Sigue el conteo de 0-2 para Manny Machado.
1: La diva, diva. Pero Arturo.
0: Diva también.
1: Sí, la diva, diva. Un abrazo para todos ustedes, los 3 se quejaron. Mira, Johnny no nos saludó al final. Aquí estamos.
0: El 0-2, Minter, el veterano, la que no rompe, se queda afuera y alta, 1-2.
1: Jason Vidal en el viejo San Juan.
0: Dice viejo San Juan.
1: Estaba viendo el partido de Knicks, ya lo terminé y ahora estoy con ustedes. Un abrazote.
0: 1-2. Bueno, inning, una bases limpias. Posible último chance para este equipo de los Padres. Foul de nuevo de Manny aquí, rompiendo un picheo en recta en la esquina de afuera de Minter. Sigue el conteo de 1-2.
1: Rafael Genao, desde Santiago de los Caballeros.
0: De la Hidalga.
1: De la Hidalga.
0: De los 30 caballeros.
1: Carlos Jaque.
0: Qué bonito está Santiago.
1: También siguiendo el partido.
0: Viene la oferta, baja, segunda mala. 2-2 aquí para Manny Machado.
1: El buen amigo Fiallo. Un abrazo.
0: Ok, también, sí, de lo nuestro.
1: De lo nuestro. Harry Quiles. Esto es en Kissimmee, Orlando. Y la divina diva, ya lo dije ya.
0: El rodado por tercera. Bailey la toma, la pierde. Bailey la toma, la pierde otra vez. Y nada que hacer. Así que se va a envasar aquí Machado. A ver qué le dan al batazo. Luce como que
1: tuvo que moverse.
0: La pifia le va a llegar a Brett Bailey. Sí,
1: sí.
0: Pero fue en 2 pasos.
1: Déjame ver.
0: Fue en 2 pasos. Rodado lento.
1: El pase a su mano.
0: 2 pasos.
1: Oh, sí, no se encorvó lo suficiente. Quiso que la bola entrara en el guante en vez de buscar la bola. Mira, lo que están en la televisión y lo que están en la radio lo estoy describiendo. Entonces le da en la mano derecha, le registra parte del antebrazo y se cae.
0: Error.
1: Error.
0: Para Brett Bailey.
1: Exactamente. Error en fildeo. Cuidado, que después del error viene el palo.
0: No, vamos a cerrar eso aquí, yo. Tranquilo. Cuando viene a batear Ty Frames, el partido viene de 3-1, consiguió sencillo en la segunda entrada, ponchado en la sexta.
1: El camarógrafo Domingo Comas, desde San

0: toma en la ciudad benemérita.
1: Qué bueno, ¿no? Un horario para esa costa o esa parte de lo que es la costa este y que pertenece a nuestros partidos.
0: Sí.
1: Estén despiertos escuchando. Ah,
0: exacto. Qué bueno. Pero la mayoría me están hablando de que estaban viendo el partido de los Knicks.
1: Sí, no.
0: Y después se unieron a nosotros.
1: Brian tenía aquí un monitor también viendo. Sí. Y de repente uno también iba a ver el juego. Saca batazo cortito, peligroso. Viene Carson Benz a la carrera. Al frente llegó y capturó. Una buena decisión allí, partiéndole de manera excelente, eficaz, para encontrarse a velocidad, corriendo al frente, se queda con este elevado corto, segundo, out the inning, out 26, Trujillo.
0: Bueno, pues gracias a todos ustedes, han estado en la sintonía, ya terminé con la gente de los muchachos de Campellano, así que un abrazote para todos.
1: Que duerman bien.
0: Que duerman bien, que duerman bien. Nosotros seguimos por acá.
1: Primer lanzamiento, está sacando batazo elevado por el lado izquierdo. Soto va atrás, llegando a la zona de seguridad. Soto la captura y esto termina con victoria para los New York Mets. A marcador de 5-0, derrotan a San Diego en el primero de esta serie de 3 compromisos en el béisbol de los New York Mets por Audacy Mets Radio en Español.
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1: Buenas noches, saludos y bienvenido al posjuego de los New York Mets en español. 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Con marcador de 5-0, blanqueada por los New York Mets, a los Padres de San Diego, se llevan el primero de esta serie de 3 aquí en el Petco Park, San Diego, California.
0: Efectivamente, una gran actuación además del pitcher, del joven novato, podemos decirlo todavía, de Chris Scott, lanzando esos 5 1/3 de entradas, logrando su segunda victoria, mejorando su efectividad y también bajándola ahora mismo a 2.59. Y eso es muy importante porque es un complemento más en el staff de abridores de este equipo ante la ausencia, ya ustedes saben, de Clyde Home, que va a estar todavía unos cuantos días más o unas cuantas semanas más. Todavía que en un momento determinado fue la figura clave como abridor. Ahora mismo ha tomado esa posición y ha tomado el lugar que le corresponde el derecho de República Dominicana, Peralta. Pero esto complemento, como yo digo, en el caso de Scott, es muy importante. Además, Nolan McClain, que lo hará entonces durante...

0: este sábado.
1: Bueno, destacar, Johnny, que hoy la ofensiva tuvo otros nombres. Luis Torrey, Jared Johnson se encargaron principalmente de traer el peso de esta ofensiva. Y qué bueno que ver que no solamente podemos esperar o descansar en uno o dos como los nombres ya acostumbrados, sino que hoy tuvimos otros héroes, Jared Jones y Luis Torrey.
2: Exactamente, y esto es muy importante cuando tú dices, bueno, no solamente arriba ni en el medio, sino la parte de abajo. Y en el caso de Jones, que yo comentaba cómo había estado la temporada pasada, que aprovechó los momentos que se le dieron, después al final con el equipo que también sufrió algunos desajustes, algunos desniveles, también él tomó su lugar y fue enviado otra vez a ligas menores. Este año pues ha estado sustituyendo aquí, ha estado como bateador designado, y hoy que estuvo sustituyendo a Mar Vientos en primera, pues se vio todavía con más enfoque dentro del juego.
1: Así que el marcador final 5-0, los Mets ganan el primero a los Padres de San Diego. Nosotros seguimos con mucho más en el postjuego de los New York Mets en español por Audacy.
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1: Estamos de regreso en el postjuego de los New York Mets en español. Victoria para los New York Mets a marcador de 5-0 frente a los Padres de San Diego. Vamos a revisar, Johnny, qué está pasando, qué ha pasado en el resto de la actividad de hoy viernes en el béisbol de las Grandes Ligas, y para la costa esta ya ha pasado madrugada del sábado.
2: Exactamente, ya algunos finales y otros que están en juego en este momento. Las Oropéndolas de Baltimore derrotaron 13-3 a los Azulejos de Toronto. Entonces 14-1 está el partido. Nacionales ganándole a D-Back. Esto es en el quinto episodio. Wow, 14-1 en el quinto. Otro partido que está ahora mismo en el octavo episodio, 0-0. Angelinos y los Dodgers de Los Ángeles. Final 18-3. Gigantes a los Cachorros. Final 7-3. Tigres a los Marineros de Seattle. Final

0: 8-6, Phillies a los Medias Blancas de Chicago. Final, 5-3, los Patty Rogers de Boston a los Yankees, a los Bombarderos del Bronx. Final, 6-0, los Rayos a los Marlins. Final, 6-3, los Bravos, que están bien bravos, a los Piratas y Corsarios. Final, 5-1, los Astros a los Atléticos. Final, 10-3, los Cardenales, Pájaros Rojos de San Luis a los Rojos del Cincinnati. Final, 3-2, Rangers a los Guardianes. Final, 5-3, Mellizos a Kansas. Final, en 10 episodios, 9-7, los Cerveceros Espumosos de Milwaukee a los Rockies de Colorado. Y nosotros, los New York Mets, 5-0 a los Padres de San Diego.
1: Néstor. La victoria para Christian Scott, que ahora pone su récord en 2-0. Perdió Michael King, 4-5. Los Mets con 5 carreras, 9 hits, 1 error. San Diego, 0 carrera, 3 hits, 0 error. Partido que duró 2 horas y 26 minutos. Fue presenciado por 42,159 fanáticos en el Petco Park de San Diego, California. Hacemos pausa en el postjuego de los New York Mets en español. Ya volvemos.
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2: Aquí estamos, así somos y así seguimos. Este sábado también volveremos al filo de las 10:10 de la noche, el primer lanzamiento. Bueno, pues estará Nola McLean tirando los bultos postales por los New York Mets, buscando su victoria número 4 con 4.21 de efectividad frente a Cummings, que estaría buscando su primera victoria de la temporada de Grandes Ligas, Nettie.
3: Y aquí pues completamos, llegamos al

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Una transmisión exclusiva de los New York Mex bajo la supervisión ejecutiva de Laura Sao por New York Mex. Rey Martel por Audacy Mex Radio. Producción y dirección técnica, Brian Munguía en nuestra caseta de transmisión. Supervisión técnica, Denis Graniani y Steve Pepe. Gracias por la atención prestada. Les invitamos para nuestra próxima transmisión. Será sábado desde las 9:40 de la noche. De nuevo el score final, 5-0, ganaron los Mex. Sus servidores, Johnny Trujillo y Néstor Julio Rosario, les deseamos muy buenas noches, madrugadas. Desde la caseta de transmisión, Juan Alicea, de Mex Radio en Español.

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